Centro poblado de Yacua, Huancasca, hermoso distrito de Quiñota, inclusive distrito de Colquemarca, centro poblado de Charamuray, Yanqui. Nos visitan desde Huiniquiri también. Distrito de Chamaca, centro poblado de Ochojarco, Chilloroya, distrito de Belía, centro poblado de Pulpera Condes, centro poblado de Esquina, todas las comunidades, un apretón de mábanos, un abrazo fuerte en la instancia. 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La salud, señora linda, es incomparable, ¿no? Mucha gente siempre está realmente a veces esperando último momento, último instante. Señora, Manancay, exactamente provincia de Santo Tomás, Yactapicho, Oncosta, Cascanco, Lima, Yactapera, en el norte del Perú, inclusive Trujillo, Chiclayo, Jaén, Baba Grande, Baba Chica, Chachapoyas, inclusive también en distintos departamentos como Arequipa, Cusco, Abancay, Andahuela, todos los lugares, pacientes que están muy grave. Nispan doctor Kona Palarimusha Lima Yachtamantara, cuando hay una entrevista con radio programa, radio exitosa, Chepen doctor especialista en gastroenterología, Paeja Palarimun, Kae Lima Yachtaman, Chayemushkan Corona Kona de distintos departamentos y provincias. ¿Por qué? Y Manachten, señora linda, especialista en oncología, no es solamente médico gastroenterología, sino médico oncólogo especialista. Maipen Pai trabajan clínica neoplásica de la ciudad de Lima. Anchepe trabajan Painin. Lamentablemente, por descuido, la peor enfermedad descuida Cusca. Chaymantan cáncer oncoyhapen. Cáncer que afecta al colon, cáncer duodenal. Y manachten, a ver, señor, señora, principio de esta enfermedad, principio chera oncogena, manan síntoma cancho, manan nanan mancho, simplemente va avanzando lentamente. Chay ya pichabatayo, pusajotayo, chay mantara un poquito síntomas, ya la persona empieza a perder peso, y empieza a caerse el cabello, son mayormente primeros signos. Por eso es importante prevenir. Pero emanachten, por ejemplo, con cáncer de colon, cáncer duodenal, emanachten, a ver. Lamentablemente, primeramente, una gunaja, wisan punkirparinin, wisan kolululun, hatun espeita mana ispachancucho zapapunche, o punche manta, es que punche mantara, alguna vez hasta kim sataba punche mantara. Muchas veces ni paikuna jatomango purgante, laxante, que momentáneamente alivia, pero lamentablemente no expulsan completamente todas las heces corporales. Ojronaguna a veces por ejemplo pone que menta pues hasta inclusive si con ellas taman, toman agüita de San Pedro. Yo no digo que es malo, allí en mí, pero eso no es exactamente solución total. Una purga rápida, no necesariamente que vayas a Sicuanes, sino simplemente ahí también purgante que se puede acá mismo, ¿no? Eso es para purgar, pero no es exactamente que tenga fibra. Fibra mayormente imapecanman, harina linaza, alpiste, ajonjolí, por ejemplo, frutas, cereales, por ejemplo, germinados son eso, tienen realmente, pues que es muy importante fibras. Fibra probiótica, por ejemplo, centro de fitoterapia cascan, ¿ah? Señora, ¿can manajaton espeites pavagina o mananan? ¿Por qué? Y manajten, a ver, o mananan, huizapongerparen, infección japesonquiman, cada momentito orina. Inclusive chaimantan, señora linda, hemorroides, chaimantan propenso una apendicitis, señora, chaimantan obstrucción intestinal, cangunaja siempre constantemente, hay que tanta chata ver tu tamanta, dice no mato manque, ojliatachis que techo, manan chevasasanicho, tahuatan. A veces no solamente eso, también papita, de repente por ahí también arroz, fideo, mucho carbohidrato.
consumo exceso de carbohidratos.

0: Trato es poco consumo de líquido, poco consumo de fruta, no consumen fibra. Pueden creer que la causa principal, dice el doctor José Luis Pérez Palarimo, Lima Yactamantara, de repente que han oído que cuando habla en radio programa, radio exitosa, Painín, la vida empieza en el colon. Sí, la vida empieza en el colon. Y la muerte también con los años. Ajina pone A. Lamentablemente mucha gente no sabe, no tiene una información correcta. Por eso es importante, doctor Nin, estoy seguro que persona mayoría, casi el 70-80% de pacientes, consumen productos naturales de una marca, de otra marca, distintos laboratorios. Pero se olvida algo importante. ¿Sabe por qué no hay resultado para tratar, curar todas casi las enfermedades? Porque no hacen un tratamiento adecuado como se debe. A ver, Nibaikan que señora, señor, joven, señorita, ¿cuándo fue la última vez que has consumido, por ejemplo, como aceite de oliva que tiene omega 3, omega 6? Eso lubrica, eso ayuda a evacuar completamente las heces corporales retenidas. ¿Cuándo ha sido la última vez que te has preparado una ensalada de frutas? Por ejemplo, la papaya, la piña, el plátano, la manzana, salvado de trigo, yogur natural. ¿Hace cuánto tiempo más o menos? ¿Cuánto litro de agua tomas en la mañana en ayunas? ¿Te tomas 2 litros? ¿De repente 1 litro y medio? ¿Medio litro? Un vasito. ¿Y eso? Señora, lamentablemente mucha gente sufre con ese caso. Chayon Joimanta para la Ponce Isabela, atentos a la información.
1: El estreñimiento es un trastorno digestivo caracterizado por evacuación intestinal poco frecuente, duras, difícil de expulsar. No es solo demorar ir al baño, sino una señal que el intestino no está funcionando correctamente.
2: Doctor, muchas personas piensan que es algo normal. Algo curioso. Algunas personas dicen, así soy yo. ¿Cuáles son las causas principales que origina este caso, doctor?
1: Las causas más frecuentes son el bajo consumo de agua y la falta de fibra y la alimentación. El sedentarismo, el estrés cotidiano, también incluyen los horarios desórdenes de comida, el abuso de harinas refinadas, el uso de excesivo de laxantes químicos que debilitan el intestino con el tiempo.
2: Es decir, doctor, no solo es que comemos, sino cómo vivimos. ¿Qué síntomas suelen acompañar al estreñimiento, doctor?
1: Exactamente, los síntomas incluyen indistinción abdominal, gases, dolor, sensación de evacuación incompleta, heces duras, en algunos casos sangrado por esfuerzo. En los niños pueden provocar irritabilidad. En adultos mayores empeora la calidad de vida.
2: Doctor, cuando el estreñimiento se vuelve crónico, ¿qué complicaciones puede generar?
1: Puede causar hemorroides, fisuras anales, divertículos, intoxicación del organismo por acumulación de toxinas e incluso aumenta el riesgo de obstrucción intestinal. Por eso no debemos ignorar lo que mejor es prevenir antes que lamentar.
3: La prevención es fundamental. Beber suficiente agua, consumir frutas, verduras diariamente, realizar actividad física, reducir el estrés cotidiano, respetar el horario de evacuación. El intestino necesita rutina y cuidado en la forma de alimentarse.
2: Doctor, qué importante es escuchar que existen opciones naturales que no dañen el intestino, como los laxantes químicos. Doctor, para las personas que ya padecen con estreñimiento crónico desde hace años, ¿esta combinación también es útil?
1: Por supuesto que sí. Nuevamente recalco el uso de fórmula magistral, colhemorroides, aceite de oliva extra virgen, Nutremix, aloe vera, té milenario aportan fibra natural de manera progresiva, no generan dependencia y ayudan a recuperar la función natural del intestino y además previene complicaciones como hemorroides, y fisuras, mejorando notablemente la calidad de vida.
0: Haría, ajena por el señor, señora, ama como el paraíso, pagaré mucha, y señora Domingo, punche de jamoico, y parentente en familia antigua, amigante jamoicoiches. Ama su y hecho última hora, ama su y hecho obstrucción intestinal, porque la única forma de salvar la vida es con una operación cuando hay estos casos. Por eso es importante prevenir antes que lamentar. Con ahora es pepa la poseída en una pajimara, ten a ver si mi jaya, si mi cargo, si mi chaki tutamanta. A veces, señora Linda, es una pena que anteriormente, cuando tenía 18, 20 años, tranquilamente podías tomar un vaso de leche, queso, palta, ¿no? Con angri, kimsachunga, pshajajwata, kishanga, tabachunga, bateoña. Tutamanta, semiki en jaya, saliva muy espesa. A veces, javarikushanga, kalyuigitanaka, cuarteas, takashka. A veces, amarillento, lleno de sarro, por más que te cepillas. Colino dental igual. A veces pica la lengua, dice. A veces, señora linda, canguna ni sanguicho, chay leche, malta, roban, palta, queso, chay una malta, pone robar para iban espa. No es que los alimentos te hagan mal, sino lo que tiene posiblemente puede que tenga hígado graso. Hígado graso casten o manana. Hígado graso casten hayaximi. Hígado graso casten constantemente gases acumulados en el estómago. A veces ventosidad terrible, putrefacto, mal olor corporal, mal aliento. Señora, chay manta conita pacha para la musa y ver. Y mainan hígado graso síntoma y me jampico una chica una pelienca gama chay manta.
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5: Cuando un hígado está inflamado, está sucio, lo que ellos le llaman hígado graso, va a comenzar a afectar absolutamente todo tu organismo. Se sale de control la presión, el colesterol, los triglicéridos, la glucosa, el ácido úrico. Tienes todos estos síntomas incómodos, te pican las manos o los pies, o tienes hormigueo. Comienzan a salir manchas en la piel o granos en la piel, se comienza a caer el cabello, duermen pero no descansan. A pesar de que durmieron 8 horas durante la noche, amanecen igual o más cansados que cuando durmieron. La comida cae mal, tienes reflujo ácido, no puedes ir al baño frecuentemente. Todos estos síntomas son síntomas de un hígado graso, un hígado sucio. Ahora, déjame te explico cómo funciona. El hígado es el filtro del cuerpo. Cada vez que nosotros consumimos comida o aplicamos productos de belleza en la piel o en el cabello, incluso cuando respiramos, estamos adquiriendo toxinas, estamos ingiriendo toxinas en nuestro cuerpo. El hígado, su función es desintoxicar, su función es filtrar esas toxinas, liberarlas para que no nos hagan daño. Pero cuando el hígado ya está demasiado sucio, que por cierto, independientemente de que coma saludable o no coma saludable, eventualmente el hígado es un filtro, se va a poner sucio, se va a llenar de toxinas. Lo que sucede es que comienza a dejar pasar algunas hormonas, químicos, toxinas a nuestro cuerpo que no deberían pasar. Una de ellas es una hormona llamada estrógeno. El estrógeno se genera en los ovarios en las mujeres, sin embargo los hombres también lo generamos. ¿Qué sucede? El exceso de estrógeno, porque el hígado está sucio, está dejando pasar más estrógeno del normal. El exceso comienza a afectar la glándula tiroides.
6: Con ese mal funcionamiento del hígado, con ese mal funcionamiento del páncreas, con esa vesícula biliar demasiado alterada e inflamada, amaneces por las mañanas con la boca demasiado amarga, la saliva espesa, el mal aliento es constante y totalmente fétido. Personas que padecen sufren de esas terribles cóleras sin motivos. Reniega usted por gusto, todo le aburre, todo le molesta. O muchas veces el blanco de sus ojos se le tornan completamente amarillos como una yema de huevo. La piel totalmente pálida, amarillenta. Se te resecan, se te cuartean demasiado los labios. Personas que se les raja, se les pela demasiado la palma de las manos. O vienen sintiendo esas fuertes ardencias, inflamaciones, quemazones en la boca del estómago. Tenga cuidado con esa terrible gastritis. Recuerde que una gastritis mal curada puede ocasionar cáncer al estómago.
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0: 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Con ancote para ponerse en una paja. Y manachtime, a ver, últimamente, cancona a veces manaponen. Che, exactamente, chicha, toman equipo, jalechanquicho. De repente, gaseosita, de repente, café, de repente, chocolate. O de repente, quizá cancona, frijol, payar, lentejita, cheta, mijón, quina, huisaiki, cajar, paripo, pum, quisca, cascan. A veces, señora linda y Ana, nachesón, que ponen estómago y que de repente diarrea, jina. Y a veces cololoicuscan, de repente gases consecutivos por causa de una gastritis, puede ser leve, moderada, aguda o crónica o péptica, señora. Ancha y un coimenta para la pomosa, hay que ver, atentos, atentos a la información.
11: La gastritis es una inflamación de la mucosa del estómago que presenta de forma aguda o crónica y es una de las consultas más frecuentes en gastroenterología. En muchos casos, la mayor parte de la población no realizan sus exámenes correspondientes, consumen analgésicos en forma temporal, y eso es todo.
2: Eso es cierto, doctor, lo que mencionan muchas personas y dicen, es solo acidez, y continúan con su rutina diaria. ¿Cuáles son las causas principales que originan la gastritis no tratada en su debido momento, doctor?
11: Entre las causas más comunes tenemos el consumo exceso de alcohol, café, comidas picantes, grasa saturada de origen animal, el estrés crónico, el uso prolongado de medicamentos como antiinflamatorios y la infestación de Helicobacter pylviral, y además los malos hábitos de no comer a la hora exacta. El ayuno prolongado dañan seriamente la mucosa gástrica.
2: Cuando el estómago ya está afectado con lesiones, úlceras, ¿qué síntomas suele presentar, doctor?
11: Les repito de nuevo, los síntomas incluyen ardor o dolor en el duodeno del estómago. Le manifiesta síntomas, náuseas, vómitos, sensación de llenura de gases, acidez. En casos más avanzados pueden haber vómitos con sangre, heces oscuras, negruzcas. Eso es una señal que la persona tiene úlceras y eso no deben ignorarse porque pueden evolucionar a complicaciones más graves.
2: Justamente, doctor, hablemos un poco de esas complicaciones que muchas veces la gente desconoce.
11: Así es, Julie. Una gastritis no tratada puede derivar en úlcera gástrica, sangrado digestivo, anemia e incluso aumenta el riesgo de cáncer gástrico. La forma correcta es el diagnóstico temprano y tratamiento integral.
2: Doctor, desde la medicina alternativa y la fitoterapia, ¿qué opciones existen para apoyar el tratamiento?
11: El manejo médico de fitoterapia, la milenaria, cumple un rol importante. En estos casos se recomienda el uso de productos alternativos como la fórmula magistral, la chitosa, el aloe vera, la mixtura de noni, aceite de copaiba, que ayudan a proteger la mucosa gástrica. Estos productos previenen la progresión del daño que el paciente padece, favorece la regeneración natural del estómago.
2: Muy importante lo que menciona el doctor, porque muchas personas buscan opciones naturales que no dañen más el estómago. ¿Estas alternativas pueden acompañar el tratamiento médico?
11: Exactamente, Yuli, pero no reemplazan el control médico, pero sí lo complementan muy bien.
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12: Bien, continuamos con el nutricionista de Fitoterapia La Milenaria. Coméntenos un poquito más, mi estimado, ¿cómo debe ser su alimentación en las personas que padecen con dolores articulares? ¿Qué siente la persona cuando tiene desgaste de cartílago en sus articulaciones? Me comentaba en la pausa de este programa, dolor frecuente en las coyunturas. Háblenos de ese caso, por favor, sea breve, mi estimado.
13: Muy buena pregunta, Vanessa. Las personas que padecen con dolores en sus articulaciones o coyuntura deben disminuir el consumo de carne roja. Embutidos, mariscos en exceso produce dolor en la nuca, hombro, codo, cadera, rodilla, deformación de los dedos de la mano. Se presenta con una serie de complicaciones como la osteoporosis, no tratada en su debido momento, provoca una fractura y es muy difícil la recuperación. La artritis causa inflamación de una y más articulaciones y es más frecuente, grave, dolorosa, potencialmente incapacita, provoca dolor articular, fiebre. Usted puede ser afectada de forma primaria en la columna vertebral y en la unión de todas las coyunturas. La osteoporosis es la enfermedad caracterizada por una disminución de la masa ósea.
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14: El colágeno hidrolizado también cuenta con el cartílago de tiburón, que nos ayuda a lo que es especialmente a desinflamar las articulaciones y a regenerar nuestros cartílagos. Viene reforzado con el calostro bovino. El calostro bovino hace que nos ayude a elevar el sistema inmunológico para todas las personas que tienen las defensas bajas. Tiene las vitaminas del complejo B. ¿Qué quiere decir? Que este colágeno no solamente te ayuda a los huesos, también te ayuda al sistema nervioso para todas las personas que tienen desórdenes nerviosos, sufren de estrés, cansancio, preocupación, insomnio. Y lo más importante, viene reforzado con calcio y tiene magnesio, ¿no? Y este colágeno ya no es necesario desintoxicar tu organismo para que recién puedas consumir. Este colágeno multimarino tipo 2 ya tiene lo que son desintoxicantes y antioxidantes de forma natural. Es por eso que toda esa composición que tiene el colágeno hace que la persona tenga mejor resultados en tan poco tiempo.
0: 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Inclusive otras personas orinan como el concho de la chicha jina. O otras personas de repente, uno espaita jina, orinesca y cuscan, de repente transparente, pero hay sangre y ahora que hay cuscan, che, orina chepe. ¿Cuál es la causa principal? Imanachten a ver. Sinceramente puede ser que tenga arenía en los riñones, infección o de repente quizá también tiene problema de realmente arenía renal. 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
17: Los síntomas que causa la infección que se localiza en los riñones o uréteres. Se produce dolor de cabeza, malestar general. Hay sensación de quemadura durante la micción. Orina turbio, fétido. Es por acumulación de ácido úrico. Mixtura de 36 plantas. 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Han comprobado cientos de pacientes su eficacia. Y hoy están gozando de una buena salud. Los cálculos en los riñones son por compuestos de minerales que se forman en el cáliz del riñón cuando la orina es ácida. Es lo habitual. Pueden ser de ácido úrico o sus sales de oxalato de calcio. Si la orina es alcalina, los cálculos pueden ser de fosfato de calcio, carbonato de calcio. Los cálculos pueden variar de una a varias decenas y su tamaño desde la llamada arenilla urinaria.
18: Hola, yo soy Daniel Choque Cruz, tengo 30 años de edad, soy agricultor. Un día sentí dolor intenso en la cintura y dolor.

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1: 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Atentos a la información.
2: 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Es muy importante. Si tiene recetas anteriores con la medicina convencional o algunos productos naturales que de repente ha consumido de marca nacional, también. Es importante que usted nos diga para de esa forma realizar una historia de su salud.
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1: 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A veces, subrección, che, infección genitorina, che, manta, de repente, en viric, patana, que de repente, yurajonojina, que ya no es muy chasunque. De repente picores cosones en la parte genital, de repente can señora, madre y familia me casa, bochornos, a veces mamita linda, puñuillata, monacuchanque, o de repente me sueño cancho, preocupas, callaquisca, huacaita, jinamunaita, monacuchanque. La causa podría ser por la menopausia de crítica, o de repente quizá por ahí también carencia de vitaminas. Carencia de vitamina fitohormona, estrógeno, señora linda, chay, con amantan, japesón, guima, chay, enjuecona. Señora chay, manda para la ponce y saber, atentos a la información.
6: En esta oportunidad, recordarles a cada oyente de esta emisora, realizar sus exámenes correspondientes anual. Toda enfermedad no tratada en su primera fase podrían incrementar y sería muy lamentable. Hoy en día, la mayor parte de la población padecen con infección urinaria. Hoy nos toca informar sobre las enfermedades que padecen las damas, entre niñas, señoritas, mujeres adultas. La enfermedad que más aqueja a las mujeres es la salida líquido no hemorrágico por el tracto genital femenino. Puede ocurrir a cualquier edad y afecta a la mayor parte de las mujeres en algún momento de su vida. Los casos de esta enfermedad se presentan en diferentes formas. Si el flujo es similar como la clara de huevo de gallina, de color transparente, no presenta mal olor, se puede considerar normal mientras que no sea muy abundante y no manche las prendas íntimas, es normal. Si el flujo es amarillo, produce mucha picazón en la parte genital, se debe por infección bacteriana. por tricomonas, candidiasis vaginal, por hongos, levaduras, producen flujo vaginal. El descenso es de color amarillento, verduzco con mal olor por infección bacteriana.
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7: ¿Qué síntomas manifiesta la mujer con la menopausia y qué productos alternativos nos sugiere? Coméntenos, por favor.
6: Bien, esta información es muy importante para todas las mujeres que ya están con la edad de 35 años de edad. El 15% de mujeres se les adelanta la menopausia precoz. En algunas mujeres se presenta antes de los 40 años, especialmente en las que se han sometido a una intervención quirúrgica por distintos casos. Al extirpar los ovarios, radioterapia, quimioterapia, la menopausia precoz es acompañada con una serie de trastornos, malestares. Los síntomas de la menopausia incluyen sofocos, sudoraciones nocturnos, problemas para dormir, cambios de humor, irritabilidad, ansiedad, depresión, periodos menstruales irregulares, sequedad vaginal, disminución de deseo sexual, dolores de cabeza, articulares y musculares, dificultad para concentrarse, pérdida de memoria, cambios físicos como aumento de peso y envejecimiento de la piel. Otros síntomas que presenta son cambio circulatorio, bochornos, acceso de calor, cambios en su personalidad por desmineralización de los estrógenos. La supresión de la función ovárica trae como una consecuencia lógica de la esterilidad, con ganas de llorar, cansancio, insomnio, agotamiento físico y mental.
7: Muy buena información, doctor.
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8: Multitud de personas recomiendan a parientes y familiares el colágeno multimarino tipo 2. 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Mejora la flexibilidad en sus articulaciones. 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
1: Ari, Ari, ajena ponen, señora, señora, vamos a comprar para Inquicho, Jamoico y para entiende, familiante, gamienta, Jamoico, bajaremos un cheque ahí, provincia, Santo Tomás, la zona Paricuscan, a partir de Posagorto, Tamanta, Posagorto, Tamanta, hasta Sagotoro del Pachicama. Con ahora, Pepe la Monseca, en una paz, señora linda, señor padre de familia, últimamente, Pisimanta, Pisi, Pocomanta, Poco, una especie de Pechanque. Hay dolor, hay ardor, hay molestia genital, a veces pichacote, sotacote, posajote, yoxichenque, uno espeita, ispaj, poñoctique, y al día siguiente no estás bien para ir a tu centro de labor, estás con somnolencia muchas veces. Y manachtenche, ajina, señor, señora, posiblemente tengas exactamente una hipertrofia benigna prostática. Ancha y manta para la ponencia que ver, señora, atentos a la información.
12: Diariamente, miles de varones en el mundo son operados de la próstata y en muchos casos les extirpan esta glándula que es tan importante, o son víctimas de enfermedades a las vías urinarias tan complicadas que están propensos a sufrir de cáncer a la próstata. Lo más lamentable es que un varón que sufre de las vías urinarias está en peligro de sufrir tarde o temprano lesiones al aparato reproductor. 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
1: 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Cancuna pura virena coiches, que hay provincias, Santo Tomás de Octopo, Bricuscan, Atención, pues ahora Totamanta hasta esos octavos de Pescama. Con ahora es Pepalomseña en una paja y Manachten últimamente Cancún es grande un cosca. ¿Cuál es la causa principal? ¿Por qué las personas hoy en día pierden la vida antes de la edad prometida? Por ejemplo, los mejores profesionales de la ciudad de Lima están comentando. El mejor médico cardiólogo, especialista en cardiología, comenta, dice, realmente la muerte de improviso que llega a una persona es por un infarto cardíaco. Lamentablemente sobrepeso, la obesidad también es otra causa. A veces también existe la obesidad mórbida, por ejemplo, mucha gente realmente a veces se consume mucha caloría, carbohidratos, entonces aumenta volumen corporal. Y esa es una causa principal para contraer hígado graso, colesterol, triglicéridos, también inclusive diabetes, infarto cardíaco, taquicardia. A ver, chay un manta para pues ahí dice, iman chay caloría, carbohidrato. Atentos a la información.
17: En esta oportunidad vamos a compartir sobre los alimentos que tienen mayor proporción de calorías y carbohidratos para el cuidado de la salud. Usted consume exceso de chocolate. Recuerde, 100 gramos de chocolate contiene 480 calorías. Café con alta proporción de azúcar. No olvide, 50 gramos de azúcar equivale 200 calorías. Causa o genera hambre descontrolada. Es la causa principal de la obesidad, diabetes. Consumo de gaseosas en cualquier presentación contiene 200 calorías. Franquicia de comida rápida, hamburguesa, pizza, torta, queso mantecoso, papas fritas contienen más de 400 calorías. Las galletas, torta, heladitos, cuando usted consume en exceso o más proporciones de arroz, tallarín, más de 4 panes, embutidos, salchipapas, carne con alta proporción de grasa saturada de origen animal. Si consume en exceso, aumenta volumen corporal y propenso a una obesidad. El sedentarismo es la causa principal para contraer diversas enfermedades. Les repito, diabetes, presión alta, infarto cardíaco, hígado graso, manchas en la cara, cálculos en la vesícula biliar, estreñimiento crónico, la parasitosis, alergias, herpes zóster, vitíligo, tiroides, desequilibrio hormonal, masa quística en las damas, intoxicación, colitis, enterocolitis, apendicitis, hemorroides externas, internas, infecciones a los riñones por bacterias, estafilococo, Escherichia coli y otro tipo de bacterias, tricomonas, candidiasis vaginal, producen infección en las mujeres, descensos vaginales, desarreglo menstrual, mujeres solteras, ovario poliquístico, en varones, hipertrofia prostática, por la misma edad avanzada, si no se trata en su debido momento su enfermedad, propenso a contraer tumor benigno o maligno, cáncer de pulmón, cáncer de mama, cáncer hepático, cáncer de colon, cáncer de próstata, cáncer de cuello uterino, cáncer de piel, leucemia. Y una vez más, recordarles a nuestros oyentes que esa enfermedad no escoge raza, sexo ni condición económica. Es lo que informan los médicos de oncología que elaboran en la clínica neoplásica de la ciudad de Lima. Usted, señora, señor, señorita joven, preste mucha atención. Estos casos provocan cuando usted consume en exceso esos alimentos que acabo de mencionar. En estos momentos, decídete, realiza tu consulta y diagnóstico, pida un pack de fórmula.
1: Así es, amable oyente, no olvidarse que el día de mañana estamos día domingo, señor, señora, aprovechen la campaña de oferta de promoción. 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Estoy seguro que multitud de personas compran de una marca, de otra marca, de distintos laboratorios, le calma, alivia, ¿no? Pero no han logrado tratarse, curarse como se debe. ¿Cuál es la causa? ¿Por qué? Realmente, como dijo el doctor José Luis Pérez Alvela, lo básico, fundamental es descartar la enfermedad. Saber, estar muy bien informado qué caso tiene. Por eso, primeramente, vamos a evaluarle, vamos a examinarle con el equipo de Última Tecnología. Luego, llegando ya a una conclusión, sugerimos productos alternativos. ¿Cómo, de qué manera se va a evaluar, cómo se va a diagnosticar? Escuche bien, lo más importante es detectar tu caso.
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4: Hay miles de personas que mueren con el maldito cáncer. Sí, una enfermedad maligna que no distingue raza ni condición social. Gracias a la ciencia médica, le brinda más de 30 informes que incluyen:
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1: Bien, así es, un oyente. 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Primeramente, ya acabas de escuchar que simplemente no se trata de comprar productos alternativos a productos naturales. Hoy en día, multitud de personas padecen con diversas complicaciones. Hay personas que a veces dicen: yo tengo dolor de cabeza siempre, constantemente, pero me detectaron que realmente tengo exactamente carencia de vitaminas. He tomado las mejores vitaminas en tónico, en jarabe y también otras proteínas, pero lo mismo, solamente unos días me calma, alivia. Quizá usted, señor, señora, que me escuche en este momento, no creo que solamente carencia de vitaminas, sino también puede que tenga hipertensión. ¿Qué es la hipertensión? Presión alta. ¿Existe hipertensión? Sí, hipotensión. Realmente presentan hipertensión, hipotensión. Cuando se habla de hipotensión, presión baja, hiper es alta. O quizá mucha gente ya está realmente también con alto nivel de colesterol. Colesterol se llama en LDL, ¿no? Alta proporción, un rango más de lo normal que debe tener una persona. O de repente por ahí triglicéridos bien altos. Cuando la persona tiene esos casos, hay zumbido de oído, hormiga la cara, parpadea la vista, adormece el brazo, piernas adormecidas, muchas veces se cansa, se agita. Y es una causa principal también para contraer ese cálculo en la vesícula biliar, barro biliar, colédoco. O de repente también una esteatosis hepática, como es el hígado graso. Por eso primeramente hay que descartar, hay que evaluar tu caso, señor, señora. Otras personas, por ejemplo, tienen aerocolia. ¿Qué es aerocolia? Gases en el estómago, siempre, constantemente, al amanecer, al atardecer, tienen flatulencia. ¿Qué cosa es flatulencia? Suena el estómago, huizapungirparin, jololoikushkan, causa gastritis. Otra de las causas que afecta cada día se llama realmente quizá como una infección renal. Dolor en la región lumbar de la cintura, cada momento orina, cada instante, poco a poco, escasamente. Incontinencia urinaria también, ¿no? De repente orinas en el bacín, para el día siguiente la orina está como té cargado, amarillento, oloroso, bastante espumoso. O de repente orinas transparente como el agua, pero hay sangre en la orina, puede que tenga arenia, infección. Todo esto vamos a detectar mañana, señora. Señor padre de familia, orina más de 4 o 5 veces en la noche. A veces al día siguiente, cuando para que vaya a tu centro de labor, estás con sueño, le provoca somnolencia. ¿Por qué? ¿Cuál es la causa? Puede que tenga crecimiento de la glándula prostática, se llama hipertrofia fase 1, fase 2. Damas que a veces tienen dolor bajo vientre, tienen descenso, tienen flujo vaginal, secreción vaginal. Otras damas tienen picor, escozor en la parte genital. Mujeres adultas ya a partir de 45 para adelante ya están con edad crítica, la menopausia, desequilibrio hormonal, la falta de estrógenos también. Hay dolor en la rodilla, cadera, de repente gana de llorar, pena, tristeza, están con la menopausia. De repente quizás también tienes un joven en la casa que estudia, se está preparando para postular a la universidad, pero se pone a estudiar desde las 10 de la noche hasta la 1 o 2 de la mañana. Se la sabe bien, pero al día siguiente, a la hora de un examen, a la hora de una exposición, empieza a hablar una frasecita, dos frasecitas, empieza a tartamudear, se olvida con facilidad porque no tiene buena retención de memoria. Todo esto mañana se va a poder evaluar, señora linda, con el equipo, que es muy importante. Tu niño no crece, no desarrolla, no tiene apetito, puede que tenga anemia, la deficiencia de hierro, hay que tener muchísimo cuidado. 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Bien, a mí me encantaría tener varios casos de la salud, pero la hora ya está culminando. Siempre digo yo esta frase que es básico, fundamental para todos. La salud es primordial, importante para todos. Señora ama de casa que usted radica en el campo, usted agricultor, usted joven estudiante, usted de repente, señor, quizá ingeniero, de repente quizá mucho de estas personas realmente a veces se descuidan en su salud. Hay gente que a veces, señora linda, cuando ya agrave su enfermedad, llegan al hospital y a veces a una cirugía. ¿Por qué? Simplemente por descuido, es la peor enfermedad. Por eso hay un dicho que dice, más vale prevenir que lamentar. 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Señoras y señores, siempre digo, gracias a Dios. Todos agradecemos a Dios, no solamente cuando pasa un terremoto, un temblor o un accidente, no, sino cada momento, cada segundo, cada instante. ¿Saben por qué? Porque Dios creó el mundo, la tierra, el agua, el aire, todo ser que habita en la tierra. Les digo muchísimas gracias, que tengan una bonita noche y agradecer al gerente general de esta radioemisora y a cada uno de ustedes también. Conmigo será hasta el día de mañana y ustedes sigan la sintonía de esta radio emisora. Y adelante, Estudio Central.
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meditación de la mañana del día domingo 2 de agosto de 2026. En el nombre del Padre, del Hijo, del Espíritu Santo. Amén. Señor de mi vida, gracias porque pones delante de mí un día más. Gracias por el aire que respiro y por el sol que se asoma por mi ventana. Gracias porque permitiste que mi descanso sea placentero y reparador. Gracias porque, al igual que siempre, me concedes salud para iniciar la jornada. Me encomiendo a ti antes de iniciar mis actividades. Padre Santo, derrama tu hermosa bendición sobre mí y ayúdame a vivir correctamente esta mañana. Te entrego todos mis planes y todo lo que tenga en mente para hoy, para que puedas disponer de la mejor manera lo que creas conveniente. Dame la fuerza que necesito hoy para hacer frente a mis pruebas. Dame la valentía para afrontar ese problema que me causa angustia y temor. Bendito Dios, dame la perseverancia para seguir de pie en el camino, aunque la situación se vea difícil. Aumenta mi fe y ayúdame a confiar en ti para no decaer si el día se torna oscuro. Esta mañana quiero confiar en ti ciegamente. Quiero poner mi vida en tus manos porque sé que no me defraudarás. He recibido muchas bendiciones de tu parte y solo quiero agradecerte, bendecirte y alabarte. Te pido que este día sea de mucho provecho para mí y que puedan concluirse etapas que tengo planeado. Que tu voluntad pueda parecerse a lo que pido, oh bendito Dios. Amado Padre, eres el centro de mi vida, el centro de mis alegrías, la bendición de mi hogar, el favor de

mi familia y el consuelo en mis tristezas. Condúceme hoy por el camino que quieres que siga y que mis pasos sean firmes y fuertes para encontrar lo que busco y anhelo. Aparta de mi vida todo tipo de tentación, de sentimiento de maldad y pensamientos de desánimo, porque al estar conmigo, nada puede estar contra mí. En este día, Dios misericordioso, quiero pedirte de manera especial por mi familia, por aquellas personas que siempre están detrás de mí para darme una palabra de aliento, muestras de cariño y de afecto, para que puedas derramar tu espíritu sobre sus corazones y limpiar toda mancha que tengan. Sabes cuán importantes son ellos para mí. Es por ello que pido tu favor sobre mi hogar. Dales la bendición y la prosperidad en las actividades que se pongan. Que todo lo que hagan pueda agradarte para seguir bendiciéndolos. Permíteles que puedan conocerte. Permíteles que su fe se acreciente y que te vuelvas una necesidad para ellos. Que puedan reconocerte como único Dios y Señor, el que los puede llevar por el camino de la salvación. Padre Celestial, toda mi confianza está puesta en ti, todos mis sueños y mis proyectos. Dame la paciencia para hacer lo que me corresponde y esperar que todo se cumpla en tus tiempos. Sé mi luz, mi guía y mi horizonte, el destino al que tengo que llegar y el amor al que deba reflejar. Gracias, Señor, porque tengo la certeza de que me concederás un día de mucho provecho. Gracias porque sé que podré conseguir todo lo que me proponga si pongo mi confianza en ti. Ayúdame a vivir bajo tus mandatos y disfrutando de tu compañía, Padre bendito. Amén. Versículo de hoy.

contento la hora exacta en Radio Corilazo. Ya son las 4 de la mañana con 13 minutos. Las 4 y 13. ¿Qué tal, amigos? Tengan todos ustedes muy buenos días. Buenos días, Perú. Buenos días, provincia de Chumbivilca, Santo Tomás. ¿Qué tal, Guayquechas, Panachas, Aliliancho, Alegliacho, Cusiscacho, Liaquescacho, Renigascacho, Eminayan Pachata, Eliarishanquiches? 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

0: 4 y 17 minutos.
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2: A tanto la hora exacta. Hola, hola, ya son las 4 de la mañana con 18 minutos, 4 de la madrugada, 18 minutos de Veracocha, señora. 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Alalao, alalao, ololo. 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

exacta en Radio Corilazo. Y Morazaña, Vallequechay, Panachaya, son las 4 de la mañana con 23 minutos, 4 de la madrugada. 23 minutos, Vallequechay, Panachaya, Monazoma, Taguichanches, Pachamama, Pachamama, Santa Tierra. Un poquito más.

0: Bienvenido a la voz del día. Hay una voz que vive en lo más profundo del silencio. Una presencia que sostiene cada paso que das. Es la madre que nunca se ausenta. Es la tierra que respira contigo. Es la Pachamama. La Madre Tierra. Hoy, te invito a honrarla, a sentirla, a devolverle amor. Porque cuando te reconectas con ella, algo dentro de ti también florece. Cierra los ojos un momento. Siente bajo tus pies el pulso vivo del planeta. Escucha con el alma. Porque hoy, desde lo más profundo del corazón, elevaremos una oración para la Pachamama, para recordar que somos tierra, somos agua, somos raíz. La Pachamama no es solo el suelo que pisamos. Es el espíritu que da vida al árbol, al río, a la montaña y al fuego. Es la savia que nos enseña a crecer, caer, renacer. Ella guarda en su vientre la memoria de todos los tiempos. Nos alimenta sin pedir, nos abraza sin juzgar, nos sostiene, aun cuando la olvidamos. Cada semilla, cada gota de agua, cada soplo del viento es su lenguaje, y cada uno de nosotros sus hijos. Tenemos el deber sagrado de cuidarla, de honrarla, de caminar en reciprocidad con ella. Madre Tierra, Pachamama Sagrada, tú que habitas en cada hoja, en cada piedra, tú que das sin medida y abrazas sin condición, hoy me postro ante ti con el alma abierta. Gracias por el pan que brota de tu vientre, por el agua que fluye como bendición, por el sol que te calienta y la luna que te canta. Perdón por nuestras heridas, por lo que hemos tomado sin devolver, por lo que hemos destruido sin conciencia. Hoy te ofrezco mi gratitud. Hoy te entrego mis pasos conscientes. Hoy renuevo mi promesa de cuidarte, de escucharte, de caminar contigo y no sobre ti. Madre Tierra, hazme raíz cuando me pierda. Hazme río cuando me estanque. Hazme viento cuando me calle. Hazme fuego cuando olvide mi luz. Desde el centro de mi ser, te honro, te bendigo y te recuerdo.
1: Así es, amigos, son la hora exacta en Radio Corilazo, ya son las 4 de la mañana, 28, las 4 y 28, Veracocha, señora. 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Santa Tierra Pachamamata ya está. 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

Atento en la hora exacta en Radio Corilazo. Y ahora se añaba y que se panachea, ya son las 4 de la mañana, 32 minutos, 4:32. Programa Amanecer Corilazo, Ayquechay, Panachay, Somasmuna, Miske, Taquiconata, Nocada, Chureyamuna y Conamponcho, domingo, domingo, Conamponcho, domingo, Ayquechay, Panachay, Mayapa, Rantirucuna, Mayapa, Rique, Vendercona, así es, Veracocha, señora, pero chaca con cariño, tocó y son Coyaycho, Ayquechay, Amarriñigas, Pamapiñacos, va. 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Saluda para la señora Jesús Aguamaní Batallanos, más conocido los brillantes de la bandurria. Chay Piñazo Mataguichanche, saludito para la señora Leonarda. Señora Leonarda, buenos días. 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

Atento a la hora exacta en Radio Corelazo. Y ahora se añaba y que chay panachay, ya son las 4 de la mañana con 39 minutos. 4:39. Rato se añaba ahora, Hora es hora, antes de la hora, no es después de la hora, tampoco no.

es la hora. 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

Atento a la hora exacta en Radio Corelazo. Ya son las 4 de la mañana, 44 minutos, 4:44. Con la Chalea América, a las 5 de la mañana, Manchayaro Sunches, a la lao, nos hago aquí en Chirimanta. 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O vuelta, ya, cuadramos una emina canción. 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

0: Qué bonito hay que chay panachay a través de Radio Corilazo. Rosalinas Clavelinas, no me dejes, no me olvides, por favor. 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Así es que saludos para mis amigos de Guairuro. 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Carro chaya, cacho, y de vuelta. 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Está con una canción con Soncocha Corazón. 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Huera ingeniero Ricardo Valderrama. Igual saludos para los señores. 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

son la hora exacta en Radio Corelazo. Y ahora se añaba y cachai panachai. Ya son la hora, las 5 de la mañana con 22 minutos. Las 5 y con 22 minutos. Ratuchaya, ahora cómo avanza Veracocha con allá, las 6 de la mañana que aronca. 6 de la mañana ni que aronca. Hora exacta, Veracocha, señora. 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

Atento a la hora exacta en Radio Corilazo. Y Moraseña, Vallequechay, Panachaya, son las 5 de la mañana. Las 5 con 30 minutos. ¿Cómo avanza la hora, los minutos? 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
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Ya son las 5 de la mañana, 37 minutos.

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Y ahora se añaba y que chay panache, ya son las 5 de la mañana, 39 minutos. Las 5:39. ¿Cómo avanza la hora? ¿Cómo pasan los minutos volando rato? Chayo, y que chay, las 5 de la mañana, tu cara capo, ¿eh? Con la chay a las 6 de la mañana. A las 6 de la mañana viene el amigo Petagarica de Guaragocha, Mauro, ingeniero Mauro Zonk, Paima Morón, más conocido como Tato. 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Así es, sepan, ¿sí? 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Buenos días. 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Saludos para mi hermano Tato Nendaj. Saludito para el señor Tato Zonco, ¿qué tal? 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

0: 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Saludos para mis primos, a toda la familia Anco, ¿qué tal? 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Saludos para mis amigos, Piconacharica Radio Correlación Cusca, con Amboncho, Jaco, Chocchoto, Ojrato, tarde en el Echama. 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

0: Muy buenos días, ¿qué tal? ¿Cómo están? Buenos días, Santo Tomás. Muy buenos días, Chumbivilcas. Buenos días, Cusco, Perú. Buenos días, ¿por qué no decir a nivel internacional a través de Facebook, a través de redes sociales? Mi nombre es Mauro Songo Laime, más conocido como Tato Songo. ¿Qué tal? Ayllanchu Ekpanaykuna y Meinaren Kesankes. Bienvenidos, bienvenidos a una nueva edición. Hoy, 2 de agosto 2026. ¿Qué tal? Y Meinaren Kesankes, Ekpanaykuna, que uras tu tamantamanda pacha. A través de Radio Corilazo, después de 15 días, nos estamos encontrando con nuestros hermanos, Paraicuna y Meidayan, Jinanten, Anexucunape, Cachanque, Jinanten, Comunidad Cunape, Chuñupambabips, Cachancurajme, Cachancurajme, porque casa callayanrajme. Así que, Chacuno, Panachacuna, Cunan, Uras, Tutamantanta, Pacha, no calle Loximosa, porque mi amigo, el loco Andrade, no va a venir. Entonces, voy a aprovechar la oportunidad de poder, a ver, agradecer a todos mis huayquipanas, de verdad. En este mes de julio pasado, Mamacha Santana realmente ha superado mis expectativas. De veras, la bendición de Mamacha Santana es tan grande. Alguna vez mi sobrina Kelly Sonco me decía, ya cargo pasado, tío, no te preocupes, ¿no? Mamacha Santana te va a poner todo, absolutamente todo, y creo que un poco de más, ¿no? En sí. Ciertamente estoy muy agradecido. Sin embargo, saludar a Kelicita. Buenos días, ¿qué tal? Después de 15 días en la cabina número 1, Control Master, siempre está atento con lo que pasa, con lo que sucede. Así como para alguna, estamos ya prestos y listos, siempre, como siempre me caracteriza. A hablar lo imparcial, lo honesto, y quizás por ahí algunos no le caemos, pero igual nos sintoniza, y saludos para ellos también en sí, porque a veces en lo antagónico está, ¿no? En sí, lo que el objetivo en realidad, a veces en la contradicción, la ley de la contradicción justamente, ¿no? Si todos pensamos, igual ninguno pensamos, siempre decía cuando fui regidor, ¿no? Porque analicemos, tenemos que tener la capacidad de análisis, pensamiento crítico, no queremos ser un borrego más, ¿no? Hay que ser lo que decía el loco Andrade, no te preocupes, la gente lo que te critica, ¿no? Si eres un poco anormal, es mejor que normal, porque normal hay cantidad, ¿no? En la calle están caminando los normales, ¿no? Pero los un poco anormales es poco en sí, por eso los llama, pues, ¿no? A los locos, ¿no? Los locos que han transformado el mundo. Genacho Manacho Kelly. A ver, suéltamela, lo que le he enviado, por favor. La palabra del día. Así que, ha llegado.
1: Envidioso, adjetivo. Persona que sufre más por los logros ajenos que por sus propios fracasos. En lugar de superarse, prefiere buscar defectos en quien sí lo logró. La palabra del día es envidioso, adjetivo. Persona que sufre más por los logros ajenos que por sus propios fracasos. En lugar de superarse, prefiere buscar defectos en quien sí lo logró. La palabra del día es envidioso, adjetivo.
0: Muchas gracias, Kelicita. Vaya, vaya. La palabra del día, envidioso. Han escuchado 2, 3 veces, ¿verdad? Ciertamente, en sí, los envidiosos están en todos los lados, en sí. En todos, principalmente. Y qué mejor que vuestro amigo Tato ha recorrido un poco el país entero, en las 3 regiones, en sí. Quizás nos falta conocer más países, ¿no? Por ahí creo que ya nos vamos a dar una vuelta al mundo en sí. Como mi sobrina Melisa Sonco Medina, se ha dado la vuelta al mundo. En realidad, gracias, Melisa. Espero que me estés sintonizando en Arequipa. En realidad, gracias por el almuerzo en Custapurracheo, ¿no? Yendo en Jaicuna. La familia en realidad ha venido increíble, algo que no podía Ciertamente en sí no estaba tanto dentro de mis expectativas. Ciertamente esta palabra del día, envidioso, no hay que ser envidioso, pues, ¿no? Los envidiosos sufren, se frustran, se deprimen por logro de otros en sí, así de simple. Si tú no eres envidioso, mañana en un tiempo no determinado, ya te va a bendecir Diosito, ¿no? Mamacha Santana te va a bendecir, ¿sí? ¿Cómo sufren en realidad los envidiosos, sí? Recuerdo en Planicie, en La Molina, ¿sí? He tenido grandes amigos, ¿sí? Me siguen escribiendo, me siguen llamando.

Pero en nuestro medio, Uyariwaiswek, Panaycuna, en las comunidades campesinas, sobre todo, mira, cómo en sí nos falta evolucionar, en sí, nos falta madurar, nos falta en sí tener empatía, ¿no? Realmente, esto es un flagelo, la envidia en sí, ¿no? Jamás fui envidioso yo. Y cómo en realidad se pone en sí el camino, se fluye por sí solo en sí. Mis amigos de Planicie me invitaban a sus cumpleaños, como toco guitarra, alguito, ¿no? El rock and roll, ¿no? En quechua les encanta, ¿no? A los empresarios, a los mistis les encanta. Y me llevaban a sus cumpleaños ahí, ¿no? A su mansión. Y recuerdo que en el liderazgo yo aprendí, en realidad hay dos o hasta tres tipos de personas, ¿no? Cuando entra a una mansión, les invita a alguien, la primera persona dice que, vaya, este corrupto, cómo ha desarrollado un imperio tan grande, mira cómo tiene piscina, tiene tres empleadas, tiene dos canes pastor alemán y tiene dos más que hacen pasear a los canes, a los perros, un jardinero, dos choferes, ¿no? El envidioso dice, ¿qué tal? ¿Cómo ha robado al Estado y cómo ha superado? Esto debe ser un mafioso, ¿no? Pero la segunda persona dice, entra y dice, algún día quisiera como él, quisiera ser como él en sí. Pero con logros y sacrificio, en sí, con ese sacrificio tenaz, con un sueño que hasta durmiendo en realidad está superándose, ese ser, el segundo ser humano en realidad, prácticamente va a tener logros en sí. Pero el primero que dice que es un corrupto, que cómo ha amasado tan fortuna, ya va a caer, en cualquier momento va a caer. Jamás serás próspero. Así te digo en tu cara, si me estás mirando, jamás. Porque te vas a enlodar con tu propia frustración, ¿sí? Con los logros ajenos. Eso es la palabra envidioso. Nunca hay que ser envidioso. Yo me alegro la superación de mis paisanos, ¿sí? Logro de mis paisanos. Me alegro. Pero me frustro cuando veo en realidad que poco a poco en sí se degrada el ser humano, en sí, en su pobreza, ¿no? La pobreza seguramente para muchos es una virtud. No, señores. No es una virtud, ¿no? Así que, Baxacuna, a veces ser pobre, orgulloso, soy pobre, ¿no? Somos pobres, ¿no? No, señores. De poquito a poco, tantos ejemplos de nuestros paisanos, ¿no? Tantísimos en sí. Si tienes algo, hasta tienes para apoyar. Pero si eres pobre, ni tienes para apoyar, ¿no? Ni tienes. No, alguna vez les decía, como yo, como chayuiro, en sí, ¿quiénes me compraban? Los vecinos, los más japas me compraban en sí. Por eso hacen también el movimiento económico. Lo primero que llevaba pescadito, a las tiendas, a la panadería, porque más probabilidad tiene que me compren, ¿sí, no? Así que, Huachaguna, la palabra del día, envidioso. Es el envidioso se frustra por los logros ajenos de otros, ¿sí? Así que, Huachaguna, Uyarimayanks, Jinante en comunidad junape, en Cheikuna, Kayan, y Machatapas la entregamos, que ya está. Allí en Caballuchata la entregamos y Jabascayaña. Guarmichaikit acharachin que su machata, Jabascayaña. ¿No? Mira cómo en sí Planicie, La Molina, San Isidro han desarrollado en realidad. Ni cuenta se dan, ni les importa, ni les interesa cómo, quiénes son en sí. Peor será en países desarrollados en sí. Pero en pueblos más pequeños en sí, es por eso se dice el pueblo pequeño, infierno grande, ¿no? Y más, Pascabascaya. O Bijayatlantracamonqui.

0: Wow, qué pastón chiste, mijo, ya chenca. Gilicha ya chenca, pastón chiste. Esta es envidia, pues. Cabra con otra, la pendeja con otra, para mucha, may mantan, que exagera, para mucha. May manta, suara camu. No, uno quiere en realidad innovar, pues, ¿no? Con cabritas lapinigres, por ejemplo, ¿no? Claro, por supuesto, ¿no? Así es, Guachacuna, Panachacuno. Son 6 de la mañana, 6 de la mañana, y ahora se encajan 6 de la mañana, 16 minutos, gracias, en realidad. Después de 15 días, hemos retornado en sí. Bueno, Gabrielito habrá conducido el día domingo. No, no, no he podido escuchar porque en sí. Nosotros estábamos pues en sí el 26 de julio en fiesta de Mamacha Santana, en sí. Bueno, Panaycuna, estoy muy agradecido. Ancha agradeces, Cancayane. Manan puño y pas checaita pone puños paps, puños taps, urp son palom, español, naja. Checaita pone, de verdad, porque en sí tanta gente decía, ah, Santana ca. Tutapana, carguyan. No, señores, no, no, es un compromiso, una entrega en sí. Desde Ajarana, Torunacana, Jaicuna, Fiesta Uncha, Cumbido, Tucupana, con la fe y devoción, todo sale bien. ¿Alguna vez han escuchado? La fe mueve montañas. Eso es cierto, ¿no? Eso es totalmente está comprobado en sí. Así que, bueno, Panaycuna, estoy eternamente agradecido. Tanto, en re, tantísima gente, en sí, el cariño a Tato Sonko. Mi esposita tal vez no es tan conocida, ¿no? Pues, Nancy Ticona Turpo. Son 23 años que estamos en sí. Mi hija tiene 13 años y a este mes cumplimos, en mes de agosto, 3, ¿no? Illari, Cusicoyo, Japajinti. Y Tato Sonko, cuánto hubiera querido mi padre me hubiera puesto un nombre siquiera Tupac Cusi Yupanqui, o no sé, un Coiche, un Rumiñahui, no sé, Piquichaqui, hubiera concatenado con mi apellido Sonko, ¿no? Pero me había puesto, pues, Tarciso, ¿no? No, estas, no, no ha puesto, sino todo era almanaque, ¿no? Registros públicos, a ver, 15 de agosto. Tarciso, San Tarciso, ¿no? Entonces, por ahí después ya mi madrina dice Tarciso, comandan alintacho, mejor Tato. Cheimán, mi apodo, Tato. Pero, como mi padre, ¿no? Entonces, había nacido un hombre robusto, simpático, ¿no? Guapo. Se había tomado una semana y Uxemat pasará que sea acá, 22. Ahí, 22 de agosto. ¿Qué dicen almanaque? San Mauro, dice Mauro, ¿no? Por ahí, pero 3 meses juicio vamos a hacer y podemos cambiarnos de nombre, Tupac Cusi Yupanqui o Sinchi Roca, no sé, algún nombre en realidad. De verdad, en sí, nombres en quechua me encanta, pero antes, en la época de los españoles, ya cuando, después de la invasión justamente, estaba prohibido pues poner nombres en quechua, ¿no? Recuperemos, recuperemos. Por eso yo a mis hijos pongo esos nombres en quechua. Así que, Guajpanaycuna, son 6 de la mañana, 19 minutos. Quiero empezar a agradecer en sí infinitamente a todos mis huayquichas, en especial a mi cuñado Servando Almirón Mendoza. Doctorota, para mosca, cañamanta. Gracias, cuñado, de verdad, en sí estoy muy agradecido. Bueno, desde los 12, 13 años me conoce, ¿no? En sí, mi cuñado, en sí, y siempre me lo repite, ¿no? Tú eras siempre un muchacho bien atento, motivado con esa energía, te he visto crecer, es decir, no, realmente en sí, él como militar en sí, también alguna formación, disciplina sembrado en mi persona, en sí, ¿no? Muchas gracias de verdad a todos los que en Toronacana han venido, pues, ¿no? Por ejemplo, Rolando Sonco, Samira Bobadilla, ellos, mi sobrino de Coyo, y qué lindo, de verdad, un ofrecimiento, un toro, Servando Almirón, Joel Sivincha, la familia Sivincha de Cututo, de Colca, Cututo, me han sorprendido. En algún momento, de verdad, nosotros hemos ido con un torito y se habían recordado de mí, en sí, no, no se olvidan, en sí. Ama con que hiciste para decir no capes manan matemaras me queda la tachicosa para poder corresponder el aini. Todavía nosotros practicamos el aini en sí. Desde donde han venido, yo iré. Han venido desde Italia, desde Hilo, Secocha, Relave, Ica. Ica, Alicia, mi prima Alicia Laime Narváez con su esposito y toda la mancha de mi tío Adrián Laime. Han venido Lucía Narváez, mi tía linda. Han venido, excepto Chumpitas. Héctor ha pedido disculpas, mana Ateramsacho. Che recuerdo Chaconayataña, Aparechimusei, que son. Gracias, hermano. Gracias también en sí por el apoyo, asesoramiento, porque tiene una imprenta, entonces, segura, de todas maneras, tiene bastante experiencia, ¿no? Así es, entonces, la familia Sivincha, de verdad, gracias, un agradecimiento infinito. Después también Uber Paucar, pues mi compadre Uber Paucar, en Pedregal, en Majes Pedregal, sigue siendo ganadero en sí, ¿no? Desde sus papás, de sus mamás, acá en Buenavista, tiene una residencial y vaya, se ha ido a la ciudad en sí, ya pues a mejorarse, ¿no? En sí, mejoramiento de ganadería. De veras, con más eficiencia, porque el clima favorece, pues, en Pedregal, Majes, en sí. Y no, me ha guatoracamuasca, compadrenta. Muchas gracias, de verdad, muchas gracias. Lady Sonco, la torera es mi sobrina. Y Juan Pablo Sonco, su hermanito, que son querendones, ¿no? A su tío. Un toro también me han traído, que no estaba algunos programados dentro de la programación de Mamacha Santana, pero más que todo, sobre todo los casachinas, ¿no? Las casachinas, no había en sí más que uno y dos, tres nada más, pero en sí tenemos 15 hojas que en realidad el programa no va a poder aguantar, pues en sí. Entonces, de manera general, vamos a hacer un agradecimiento y mil gracias a todos. Walter Enríquez Márquez, saludos, Inge Tato, felicitaciones por su cargo, fue lindo. Gracias. De verdad, en algún momento yo hablaba de que el loco Andrade pues siempre me pone palabras, ¿no? Ingeniero Tato, canchas quinquecho a los politiqueros, no, no, no, no, no, político no le ha mucho, ¿no? Entonces, bueno, políticos han venido como Walter Enríquez. Es un amigo, viejo amigo, también amigo de mi hermano Loquito, Wenceslao Sonco, que ha trabajado con su hermano Clemente Enríquez. El profesor Clemente Enríquez, dicho sea de paso, ha venido hasta mi domicilio, Chacacho, Chiliche Organo. Gracias, profesor Walter. Gracias, profesor Clemente, en sí. A ver, los políticos han venido a ver si hemos visto al profesor Víctor Laime Mantilla. Un amigo, un viejo amigo en sí, y también parte del programa a veces. Guañum por allá en Pamun. Jamun, Zapa Domingo, ni sean ni más manas, Jamuncho. A veces seguramente viaje ya, pero estoy muy agradecido. Algunos políticos o politiqueros se han tomado a pecho lo que. Imagínate, aparece en tu cargo, Tatito. Que es no cargo sacho y seguridad ni sacho manacharique, ¿no? Seguridad he contratado realmente, no para que me cuide, porque yo no tengo enemigos, para que no entre comerciantes a la plaza de Puente Coyo. Para eso era, señores, señor presidente de anexo Puente Coyo, me estás escuchando. Casi soy israelita también, ¿ah? ¿Eh? Mira, he dicho claro y fuerte y he hecho una petición al Quilahuay Plazata. No, ¿cuánto? Man, canca, comunero macachangri, que todavía comunero calificado, che, y menad no caigo cobre y cuman. Bueno, no can apamos seguridad, che, y men, no can compartizas, ya panguay que panay cunaban, compartizan, che. Entonces, manas hay con cacho, botella cunapas, ni yo sen cacho. Vamos a compartir para que no pierda. Pero, grata sorpresa, ¿sí? de que a la seguridad ordeno, ama, no cata, cuidado, decís, cuidamos, o como dice, más que todos los que venden cerveza, che, pa, arpillera, tapas, no garanticamos, nerik, mana, pa tanta, pa cajón, cajacuna, pasanam, ¿no? Manan, ingeniero, manan, kate, a ti, como angacho, cobra ellos cancun, boletas, me cachan, o sea, y matañat, porque coman, en sí, realmente, es pues un poquito, no estamos bien, pues, ¿no? Evolucionar es justamente controlar, seguridad número uno. Y más pasamos, comerciante, patacuna, botella, patacuna. Y más cambiamos. En las afueras, normal. Además, mi plan de contingencia, el plano, está así, sin comerciantes. Mana, plano, pero se lo han hecho vendedores de salchipapas, vendedores de té piteado, vendedores de cerveza. No, no es una caja, sino hay que corregirnos, pues, hay que corregirnos. Donde tiene que estar el comercio, ahí debe estar. Donde tiene que estar bailando o el escenario, ahí tiene que estar totalmente libre en sí. Así es. A ver, una llamada. Muy buenos días. Muy buenos días. Ayllanchu y Minayan, Huayquecha,
1: Panachas. Buenos días, ingeniero Mauro.
0: Buenos días. Maikeguan Parlasani.
1: Aló.
0: Aló, aló. Sí, adelante.
1: Aló, al aire, ingeniero Mauro.
0: Claro, por supuesto. ¿Cuál es su nombre?
1: Ah, buenos días, ingeniero Mauro. Felicitaciones por el cargo que ha pasado y todos los visitantes. Nuestro programa te habla Gabriel Andrade.
0: Ahí está el loco Andrade, ¿qué tal? ¿Cómo estás, Guayquecha? Y me da el encajan, que extrañas el micrófono, seguro. A ver, adelante.
1: Ingeniero Mauro, lo más preocupante de nuestra provincia es las denuncias que se han hecho en la Plaza de Armas, el alcalde y los dirigentes. El alcalde y los dirigentes es lo más preocupante, la novedad de la semana que ha pasado, ingeniero Mauro. A nuestros radioyentes, decirlos, a todos nuestros radioyentes, a todos los profesionales, creo que hay asociación de abogados en nuestra provincia. Esto no se puede quedar así. Al profesor Víctor Laimi, a todos los ciudadanos, a todos los chumbivilcanos, santotomeños, que nos están escuchando, tenemos que hacerle un esfuerzo de una reunión encabezado por usted, sería el ingeniero Mauro, para poder denunciarle estos actos a la Fiscalía Anticorrupción y a la Contraloría General de la República. No puede ser que estos señores, estos individuos, como se puede decir, porque de señores no merecen nada, estos señores que se citen a una plaza de armas y que lo utilicen a las señoras de los barrios populares y obligarlo a los que son emprendedores, los negocios, las tiendas, el mercado, cerrarlos, como que a ellos no les pasa nada. Esto, asesorado con los abogados chumbivilcanos, tenemos que denunciarle a estas dos instancias. No puede ser que estos señores tomen la burla de una población que está orientada o desorientada, contenta o descontenta que esté, no pueden hacer tabla raja estos señores, que devuelve el dinero, que lo tienes esto, que me has denunciado, que te he depositado, que esto, que aquello, diciendo, y la población se queda sin servicios de agua, sin hospital y con muchas dolencias que tiene nuestra población. Hemos caracterizado nuestro programa en defensa de nuestra población, de nuestros pobladores, de nuestros queridos chumbivilcas. Y no puede que estos señores, cada alcalde que entra acusándose de esta manera, cada dirigente que entra haciendo estas cosas. Por favor, mis estimados radioyentes, tenemos que reunirnos, si es posible, hoy día mismo.
0: Ya, Gabrielito.
1: Tengo un llamado, ingeniero Mauro, a la asociación de los abogados que existen en Chumbivilcas, no sé dónde se puede hacer esta reunión para poder denunciarlo a estos señores, porque no pueden hacer este abuso a una población. Ingeniero Mauro, para eso estaba llamándole.
0: Muchas gracias. Pero, Guajecha, escúchame, parle una tajada. Seguramente te has ido a tu tierra Colquemarca. Cacharacho, Rick, ya le imagino, Rick. Maekin dirigente, me can referir, porque en sí nuestros oyentes también, no puedes generalizar, pues, ¿no? Que dirigentes, o ya payan, por ejemplo, y a todos los dirigentes de Fudil, Liga Agraria, barrios populares, ¿a qué dirigente te refieres, no? Echa mancha con kichu parlaita, a ver, sutin manta, ¿no? Nos caracteriza a nosotros decir de frente, sin máscara, ¿no?
1: Así es, ingeniero Mauro. Mira, lo que se tiene que denunciar a esto, habría que organizarle una nueva organización, el profesor Cayo Huaitame.
0: Ahí está. Muy bien.
1: Quien, amigo de nosotros, ha venido en una oportunidad a la radio.
0: Sí.
1: A este profesor Cayo Huaitame, el señor actual alcalde, José Flores, le ha dicho, ¿cuándo vas a devolver el dinero?
0: De la liquidación.
1: Esto, la liquidación, no sé qué, está grabado la situación en las redes sociales, está circulando.
0: Así es.
1: Y también lo ha dicho también al señor exalcalde, actualmente teniente alcalde, regidor Alfredán Batallanos, también lo ha dicho, el dinero que te lo has llevado, ¿cuándo lo vas a devolver? Asimismo lo ha dicho al frente de defensa, al señor no sé qué Guamaní es su nombre.
0: Luis Guamaní, ¿cuántas veces hemos compartido?
1: El ex gerente te ha depositado.
0: Antero Quispe, el ex gerente.
1: Te ha depositado.
0: Economista Antero Quispe.
1: 3.000, 4.000 a mi cuenta, diciendo. Todas esas cosas lo han dicho, incluso hay una licitación de una empresa, creo, que han creado ellos, no lo sé. Todas estas cosas se han aclarado estos señores, haciendo una reunión de una asamblea popular, y esto no puede quedar así. Discúlpame si estoy equivocado, aunque sea que me metan a la cárcel.
0: tranquilo. ¿Va? Tú tranquilo, yo nervioso.
1: Esto por el sentimiento de nuestra población. Así no puede quedar, por eso hacemos el llamado, o aunque sea visitaremos a los abogados que están en la provincia, a ver si tendrían la voluntad de orientarnos de qué manera se tiene que redactar esta denuncia a estas dos instancias, y que se tiene que ventilarse total y con toda la claridad. ¿O es que estos señores se han ensañado ellos para burlarse de la población? No le han dejado trabajar ese día a la población, lo han cerrado las tiendas, lo han cerrado los mercados, y lo han obligado a las señoras de los barrios populares a venirle con su tarjeta con una multa. Eso es una burla y esto no puede quedarse así. Esa es mi opinión, ingeniero Mauro.
0: Muchas gracias, Gabrielito. Gracias, de verdad. Gracias por sus palabras, por esa opinión sin miedo al éxito, como nos caracteriza. Por eso en sí, Gabrielito es mi compañero de conducción, ¿no? De este programa Tertulia con Tato, porque decimos lo que es. Hinaña runakuna chiqnikuwasun chaypas sut'inta rimasun. Sut'ingrimaqtan taytachi yanapan. Muchas gracias, Gabrielito. Hasta cualquier momento.
1: Hasta luego, ingeniero. De repente alcanzo a la programa. Estoy en camino, ingeniero.
0: No. Ojalá, por favor. Pitami. Así que, Chacuna, a ver, un poquito. Voy a terminar de agradecer del primer día de Turunacana. Si no, Uyarimushanku, Yapanku, en realidad, porque en otros lares, en otras regiones, Tertulia con Tato, siempre sintonizan, pues, en realidad. Sí, no catama ánimo, anquichocan, es pata, ni van, pues, sí. Rafael Molina se ha comprometido 7 borregos en Aspan, Ovejero, Genara, la familia Molina Umaña. Ahí estaba Jorge Molina, Raulito, Rulo, Nelly, la ya panco, jatemos pancos, chacaeta, canches, borregota. En Aspan, acá hay corre que chaco. Primer machito suyo, segundo machito caparí, tercer machito, wow, qué es pesca, caray, gracias de verdad, Gabrielito, de agradecimiento estoy hablando y me metes política ahí, no, pero no importa, pero vamos a epaeros un no canches, espera, vamos a terminar, Kayahman, seguramente no está escuchando la radio como está en camino, entonces voy a dar una llamadita, seguramente ha dicho, ¿no? Después, a ver, caray, mi querido primo Mario Márquez Quispe, también con su esposita, ha venido desde Turunacana, me acompañó hasta el final, estamos muy agradecidos. Jonathan Lai me ha visitado mi sobrino, que es de la Universidad de París, con su novia, ha venido a presentarme, en realidad, qué bonito, Jonathan Lai me... Es uno de los profesionales egresados de la San Marcos, pero no contento con eso. Acá yo no voy a dormir pues en mis laureles. Dice, no, mejor me voy a otro país, ¿no? Y vino a mi cargo muy agradecido, de verdad. Estoy muy agradecido. Después, a ver, Luis Mendoza, desde Belille. Un borrego tapamos coche. Y más que está Uyuacusacho. Reproductor ni pacho y mapaj mi que pensamiento hay como ancha, pensamiento y nada mejor hacus una carapuna porque brunaps ashka can manik te man ahí chaps ahí pan mancho nispa de verdad porque queríamos reservar pues para un en sí un semental, ¿no? Pero Yuyakusanquichu, una señora que le llevó el río en sí en Belille, perdió su dinero. E hicimos una pequeña campaña aquí en el programa Tertulia con Tato. Mi hermana llamó desde Italia, dijo, no, yo pongo tanto porque me ha conmovido. Ginaspan, amos, coaturamuaj, a ver, ¿qué tal? ¡Qué lindo es la reciprocidad! ¡Qué lindo! Siempre yo les he inculcado a los menores en sí. Las cosas incondicional es mejor. Las cosas voluntarias mejor. Porque viene la recompensa, el doble, el triple en sí. Así es. La ley de dar. Hay que aplicar la ley de dar. Gracias, de verdad. A la familia Luis Mendoza, su esposa es Ceballos, ¿no? De Hanansay, Orcoma, pero Belipe Hachum, realmente, gracias, de verdad. Y también Rubiño, uno de mis socios de la mina en sí, de uno de las sociedades mineras en sí, lo atoramos con un toro mejorado en sí, ¿no? En Bronsuiz, cambió un manto para Jairum. Increíble, de verdad, no estaba dentro del programa, nada, absolutamente, pero Rubiño en sí, muchas gracias, de veras, estoy, y Wilfredo Sonco, Pipes Catay, de la parte alta de Belille, 2 alpacas me ha traído, estoy muy agradecido, estoy infinitamente agradecido. Cheyemantaka Jaikuna, vaya Jaikuna, Callari Chayamanta, ¿no? Amílcar Salva, después Vidal Márquez, así sucesivamente. Jamón, aja, cerveza, col, ¿qué pasamos? Potosi, jampucho. Qué lindo, de verdad, qué gente. Los familiares, mis primas, de tan lejos han venido, pasando seguro N de cosas en el camino, ¿no? A veces. Imata, orinamos en Imata, vamos a cenar, ¿no? Se para, después pasan a Espinar, Ñacho, Maipiño, Cachanches, para regreso otro. ¿Y cuánto de gasto en sí, cuánto de movimiento económico genera en sí las festividades de Mamacha Santana en sí? Antes, Coyucanchacuna, picaran Caballucuna, Asnucuna, Cunan, Canchacuna, lleno de camionetas en sí, Jailú. En sí, caray, cómo en sí, de verdad, ha progresado estas tierras, nuestras comunidades, pero afuera, ojo, afuera de nuestras regiones, fuera de Coyo, fuera de Puente Coyo, fuera de todas las comunidades de Santo Tomás, la verdad, nuestros paisanos han empezado a mejorar económicamente en sí. Seguramente Keiko Fujimori esas cosas ha visto y tiene un plan, seguramente, para liquidarnos, ¿no? Pero no, nosotros estamos preparados, ¿no? Estamos preparados con nuestro Huaraca, tenemos pues, en sí estrategias en sí. No van a venir a Chumbircas, Secocha, Relave, todo ya está documentado. En realidad, nosotros también ya de ese tiempo a este tiempo ya hemos abierto los ojos, señora Keiko. Estamos preparados, muy preparados. Nosotros sí trabajamos en sí. Tú, vaga, nunca has trabajado, solamente has cobrado los cupos, el porcentaje de tus adeptos, de tus congresistas, ¿no? En sí, no sabes trabajar, señora Keiko. ¿Y cómo puede merecer ser presidenta? A mí no me representas. Así de simple. A mí no me representas. Acá la gente de Chamba, con izquierda, derecha, o medio, centro, igual la gente va a progresar, la gente de Chumbivilca. Y Chumbivilca, Santo Tomás, va a seguir creciendo en sí, pero que crezca pues ordenadamente, ¿no? Ahí también tiene que tranza pues la comunidad Fujipori, Puente Coyo, Cajamarca. Depende de la junta directiva, a la coordinación con la municipalidad, porque en sí la comunidad tiene pues ese terreno, los 5.220 hectáreas en sí, y Santo Tomás como urbano es un ombligo pues de nuestra comunidad. Razón ya no antes, Colquemarca y Belille, Santo Tomás es una comunidad, ¿no? Pero a mucho orgullo en realidad, ¿sí? Santo Tomás realmente es pequeño, pues, ¿sí? Entonces, para poder crecer, desarrollar ordenadamente, sí o sí, tiene que coordinar, conversar, dialogar, comunicarse con el presidente y el alcalde. Pero si hay bronca entre el presidente y el alcalde, ya fue. Ya fue, casi en todos los periodos, ¿no? Ya fue. El orgullo del presidente, quizás, o también el orgullo del alcalde, como ha sucedido, por ejemplo, campo ferial, feria agropecuaria, un mercado. No puede ser, pues. Tenía que dialogar, cueste lo que cueste, con la comunidad Fujipori, habiendo en campo ferial Tajrapata. ¿Ah? Para eso hemos construido nosotros en nuestro periodo 2011-2014, y hay una resolución donde indica en sí tres veces la municipalidad gratuitamente podría ser, ¿no? Por ejemplo, mayo, aniversario de la provincia, y 8 de septiembre. Así hay una resolución y eso debe cumplirse, pues también, ¿no? Es un documento en sí, elaborado, las tres fechas respetados. Pero algunos dirigentes, algunos no cumplen también, no quieren hacer cumplir, ¿no? Pero sin embargo, ahí estamos, y que dice, a ver, ahora sí, en plano político, seguramente el día domingo vamos a seguir agradeciendo para poder hacer dinámico este programa, 6:44 PM, hay reacciones de parte de los dirigentes de los barrios populares. Recién voy a dar mi opinión, mi postura. Atención, recién voy a dar, y ustedes saben, ya algunos ya saben cuál es mi postura en sí. A ver, Gerardo Guaito Juro es uno de los en sí integrantes de los dirigentes de barrios populares. Estimado Gabriel Andrade, está recontra equivocado. Estás hablando en contra de la dirigencia y no tienes posición, y te falta averiguar. A la última parte, falta averiguar, podría ser, sí, porque no está diciendo tan exactamente, ¿no? Eso tienes que hacer mea culpa también, pe Gabrielito, está bien, ya. Bueno, Pablito Salvador, Andrade, estás mal, recontra mal. Ah, no, pero esto es sesgado, pues. ¿Qué significa? ¿Qué quiere decir sesgado? Es que los dirigentes, la opinión en la emisora, en Tertulia Contato, como que ya pues es parcializado, ¿no? Queremos opiniones imparciales, pues, no, que no, los que no son dirigentes de los barrios populares. Esa opinión, para mí, ¿no? En mi opinión, tiene más valor, tiene más valor. Pero el dirigente sí o sí tiene que defender en realidad, ¿no? Aunque lo indefendible. Pablito también es parte. Claro, amigo Pablito, tú eres parte también de la dirigencia. Pablito, te pregunto. A ver, si tiene razón o no, Huiracocha Andrade. A ver, de Puente Coyo se trae su asnapita para vender un miércoles, ¿no? Un miércoles. Recadito se trae. Y impiden que venda, porque venden solamente hasta las 10, 11. Si no venden hasta las 10, 11, a nadie va a vender. ¿A quién va a vender? La gente está desde el temprano. Y no le dejaron vender. Un ejemplo, nomás un ejemplo, Pablito. Y se regresa con su asnapa. Se regresa sin achuite, sin comino, sin fósforo, sin sal. ¿Sí? ¿Crees que hicieron bien ustedes el otro miércoles? No este 30 de julio, no, el otro miércoles. Mira, un miércoles, un día feriado, un día de feria, prácticamente donde tienes la única oportunidad. Ya, un camión, digamos, ya, un comerciante, un camión. A mi pata Polanco, digamos, trae en su camión verduras y los miércoles raya, pues, en sí. Todo el mundo se compra porque vende, pues, a menor precio, por mayor y cantidad de gente como colmena de abeja. Chicherón, ¿cuá? Verduraman, sujeto. Pero ustedes han obligado a cerrar. ¿Qué, el camión, qué crees que, dónde crees que ha llevado esas verduras? ¿A otra feria? No, ya está programado en sí para vender el miércoles todo un camión en sí. No, por ejemplo, en un paro, ¿no? Gloria, ¿no? Bueno, los que acopian leche en Majes, ¿no? Están llevando a la planta, pero si hay paro no llega la leche en sí, a la planta. ¿Qué han hecho? Lo echaron porque se malogró en sí. Entonces son ejemplos en realidad de que en cierta forma, cómo en sí puedes perjudicar literalmente a nuestros propios hermanos, a nuestros propios paisanos. Yo puedo entender, en corredor minero lo paramos, por ejemplo, a los transnacionales, pero ni el mineral, pues, no es que se va a malograr, ¿no?, en sí. Puede estar toda una semana, pero igual podrías afectar, ¿no? Pero en cuanto a alimentos de primera necesidad, perecibles, recado no aguanta unos 3-4 días, pues, en sí. Seguramente otro miércoles va a hacer esperar chachus, no, pues, no, señor, no. Es que no estamos en contra tampoco de la Asamblea Popular, no. Además, ese día ha habido Asamblea Popular o debate político. O de veras, en sí. No, acá ya estamos un poquitito leíditos, ¿ah? Nosotros ya interpretamos, analizamos, tenemos pensamiento crítico. Hace años tal vez podían engañar, pero ahora ya no pueden engañar, señores dirigentes. Ustedes han convocado a Asamblea Popular o a debate político. ¿Cómo? A los candidatos. Ah, ya. Si no vienen, van a ser declarados como persona no grata. Ni que fuera que estamos en recta final de la campaña. O porque el señor alcalde no estaba presente, no se presentó, entonces tenían que, quizás, ¿no?, en ese momento pensar de que a lo mejor parlar a China, candidato Kunate, y man, ¿qué propuesta tienen en el agua? No sé, en otros temas. No, pues, Asamblea Popular es Asamblea Popular, ¿no? Entonces, totalmente, yo estoy de acuerdo con Andrade en que un miércoles, día feria en sí, no pueden, pues, obligar a que cierren las tiendas. Las ferreterías estaban cerradas. Les tiene miedo, realmente, les tiene miedo, sí. Les tiene miedo. La gente, sí, les ha hecho caso porque en sí, ahí estaban, pues, ¿no? Ahí estaban. Pobres señoras que se regresaron con sus comercios, ¿no? En sí. Buenos días, señora, muy buenos días. A ver, Wilber, lo otro, en realidad, el día jueves es otro, el 30 de julio, ahí estoy de acuerdo, ¿no? 30 de julio no es feria, ¿no? No han afectado mucho, como que nuestros hermanos del campo el jueves no vienen, sino vienen domingo y miércoles, ¿no? ¿Sí? Bebe, mira, ¿cómo nos ponemos de acuerdo en sí? Con el jueves estoy de acuerdo en sí. Hay que pensar también, pues, en sí. O si no, tiene que ser planificado con antelación, ¿no? Guayacapanaycuna, hermanos del campo, productores, miércoles, tanganca, huelga, paro, total, ama, apamuisichi, matapas. Bien claro, a todas las comunidades ir a informar, no solamente en redes sociales, algunos no tienen celular, ¿no? Así que, guayacachas, en sí, hay que analizar, pues, hay que analizar. A ver, Wilber Chagnama, congestión vehículo para llegar a Santana, igual para retorno. Ah, también hemos analizado eso. Mira, Coyopampa es ancho. Igual ha habido, pues, tráfico. Entonces, ¿qué significa? No hay cultura, pues, educativa en cuanto a tránsito. ¡Cero! ¡Cero, cero! ¿Cómo vas a estacionar tu camioneta detrás de un auto, detrás de otra camioneta? ¿Qué tal tienen una emergencia? No seas compañero, no seas así. Reacciona, analiza, ¿qué tal tiene un altercado, una emergencia? Que marcaram un cacho, favaron cacho, altuntacho. Hoy de veros, cate haber estacionado. ¿Qué tal el último carro se ha quedado tomado ahí, tomadito en Santana? ¿Qué tal tiene decisión de tomarse hasta las 11, 12, 1 de la mañana? Nunca va a salir la otra camioneta. Disculpa, mi celular está ronquido, tienen que llamar a la radio, ¿no? Uripa, seguramente. Ahí, señor comentarista. Metes Chuño, Moraya, Papa y tu... Pero Uripa, primero con tu nombre, P, ¿no? Con tu nombre, sí, ¿ya? Gerardo Baito, Asamblea Popular, estaba comunicado. Y no es noche a la mañana la convocatoria. Vamos a venir a su programa y nos va a evaluar al próximo. No, tranquilo, vengan, porque en sí, sí, hemos, es que ya, si han convocado con anterioridad, ¿por qué han venido nuestros hermanos del campo con sus productos del campo? Es que no has llegado, pues, ¿no? Está bien. Hayan comunicado con anticipación, está bien, pero no has llegado, pues, en sí, a ellos en sí. Tenías que ir asamblea por asamblea, porque no todos escuchan la radio, no todos tienen redes sociales en sí, ¿no? Eison Tribeño Villafuerte, eso es muy cierto, entre chumbicanos nos hacemos daño, y más son nuestra ciudadanía que viene de lejos a vender lo poquito que tiene y así llevar alguito a casa. Totalmente cierto en sí, ¿no? Estamos analizando imparcialmente, mi amigo Gerardo, de verdad, imparcialmente. Yo, ¿qué? ¿En contra de ustedes? No, al contrario. Pero hay cosas que tenemos que decir la verdad, pues, ¿no? Si nos vamos a guardar por temor, por amistad, por vínculo social... Y acá les apoyo, no importa, a ojos cerrados, no, hay que analizar. No, Edison Tribeño totalmente tiene razón, es lo que yo siento y lo que siento yo hablo en sí. Hubiera sido otro día, mira, del jueves que hubo en sí Asamblea Popular, eso sí es Asamblea Popular, ¿no? No ha habido debate político en sí, ¿no? El otro miércoles debate político, segunda ronda, candidatos. Loco Henry ya no estaba. ¿Y qué pasó? ¿Qué pasó? ¿Por qué se fue? ¿No? Víctor Laime Mantilla tampoco no se presentó. Es que todos han entendido Asamblea Popular, pues, ¿no? Seguramente por ahí yo puedo entender. Félix Cantus, ¿no? Lo cierto es que el alcalde dijo tal como manifestó el señor Andrade. Exactamente, sí, exactamente. Exactamente lo que dijo el señor Andrade. Es lo cierto, pues no hay que picarse en sí, no hay que picarse, no, tranquilo nomás, tranquilo, y están invitados, precisamente en sí, no, es que lo que pasa, mira, el señor Cayo Guaitani, venga a la radio el domingo, en sí, ¿qué es lo que busca, por ejemplo? Que ha sido dirigente de SUTEP, ha sido dirigente de FUDISH, ahora, Kuteramun para dirigente, ¿no?, de barrios populares, y en el último tramo, en el último tramo de este periodo del señor alcalde José Alberto Flores Cruz, no es que yo defienda, no, sino hay que hablar lo que es cierto. ¿Qué dicen? El último año tiene que documentarse para la transferencia para otra gestión. Pero hoy asume la dirigencia de Asamblea Popular, ya empieza ya, por ejemplo, a protesta en pleno saludo a Chumbilcas, ¿no? Ya de entradita, ¿no? De entradita, como que, a ver, tengo que marcar mi territorio, ¿no? Como líder, ¿no? No, a veces no se actúa así, pues. ¿Sí? ¿Cómo vas a pedir obra si no dialogas, si no comunicas? Primero hay que agotar, pero de entrada, así de entrada, mira, le falta cuántos meses al señor alcalde. Y pedir tantos en cuanto a agua, ¿por qué no pidieron en el inicio del periodo, en el primer año, esas protestas, Asamblea Popular así radicales? O para mí en realidad esto es, esto me huele a política en sí. Me huele en realidad, digo lo que es nomás, pues, en sí. Ya con el otro alcalde que va a entrar, a ver, háganlo desde entradita, ahí sí, me voy a quitar el sombrero. Pero ahora, a la última hora, ¿qué crees que va a resolver en sí el señor alcalde toda la petición que hacen? Es más, del agua, ¿quién es el accionista del 92%? ¿No es Sicuani? Sicuani, compañero. Solo el 8% es de la Municipalidad Provincial de Chumbivircas en sí. Hay que decir la verdad, pues, lo que es. El último juez, la denuncia del señor alcalde José Alberto Flores Cruz, de frente, sin máscara, sin anestesia. Bueno, eso va a traer cola, me imagino. Va a traer cola, ¿por qué? Porque ha sido, pues, público, está grabado. Me imagino, ambas partes van a hacerse, pues, denuncia hasta el final, ¿no? Se van a querellar, porque así por así, su honra no puede estar manchado. Así como el mío. Un hijo, de verdad, organización criminal, ¿no? A mí, organización criminal, está en realidad, es un completo supina estupidez en sí. Una supina estupidez lo que está hablando en sí. ¿De qué organización criminal va a hablar? Un profesional, no sé, de qué. Dice que es profesor, no sé, hay que averiguar de qué universidad se ha egresado, de qué instituto. Así por así no podemos en sí difamar. Tenemos honra en sí. O sea, tenemos solvencia moral, ética.
2: La hora 6:50.
0: No es de noche a la mañana, en realidad, lo que hemos construido, esta imagen. Son por años en sí. Y tenemos que cuidarlo, el apellido. Apellidos somos, no podemos manchar en sí. Así por así, por más que sea alcalde de los alcaldes, señores de los alcaldes, si no tiene documentado, si no tiene prueba, no puede soltar así por así tampoco, ¿no? Y si tiene prueba, a buena hora. Y si es cierto, hay que agradecer, ¿no? Por abrirnos los ojos, pero sí, nosotros algunos sí sabemos en sí cómo actúan los dirigentes en sí. Años anteriores. Después nos enteramos que habían recibido tajadas, en sí, de los ex dirigentes, en sí. No estoy hablando de los dirigentes actuales. Pero hay una, prácticamente, hay hipótesis que nos hace pensar, en sí. Vaya, la señorita que visita ya nos está marcando la hora. Seguramente, nuestro amigo loco, Amapuri, ni según Tarta de Cunamanca, es que decimos la verdad, pues, en sí. Claro, por supuesto, ¿no? Entonces, seguramente que Elisita te han recomendado así. Rodrigo Malma, Guamaní, Tato, un buen día. Para el próximo año se debe mejorar las vías y el estacionamiento de vehículos en Pollo. Eso se debe tratar en la Asamblea Comunal. Justamente, los ronderos deben funcionar, no solamente para cobrar en sí, ¿no? ¿Cuánto han cobrado? A mí no me han cobrado porque era cargudo. Todas las comitivas de los cargudos no han cobrado. Y felicito a Pollo. Mira, cómo han mejorado su plaza. han mejorado la gradería. La iglesia,
2: de la mañana.
0: La iglesia, la capilla, para el año, de hecho, que y nosotros también vamos a aportar nuestro granito de arena. De verdad, Virginio Llamojas, señor, buenos días, lo secundaria. Que estás hablando es la verdad. ¿Dónde estaban esos dirigentes cuando ha llegado el terroqueadores, Patricia? Ah, ¿dónde estaban? ¿Dónde estaban? No, ahí estaban.
2: Siguiente punto de la 30 mañana.
0: Segundos nomás, 30 segundos. Ahí estaban cuando Patricia Chirinos ha llegado a Pulpera, ahí estaban esos dirigentes. ¿En sí? ¿Dijeron algo? No dijeron nada. Ahí estabas, Caio Aitani, caballeros nomás, pues. Ahí estabas. ¿Dijiste algo? Si eres tan machito, en sí, decirlo de frente, pues, ¿no? Si Chirinos es una corrupta, en sí, y que viene a engañar a nuestro pueblo.
2: Un minuto.
0: No dijiste. Hay varios que estaban ahí detrás de Chirinos, ¿sí? Regalando algunos sombrero con bandas y platillos. Bueno, amigo, para con una cama. Chao, Domingo Cama.
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11: La hora exacta son exactamente las 7 de la mañana con 4 minutos, 7 con 4 minutos. A esta hora ya nosotros estamos presentes en el programa Hablemos Claro, Sotinta Rimasunchis, ¿no? El día de hoy ya estamos, ¿ya cuántos estamos el día de hoy? Ya pues prácticamente en el mes de agosto 2, el día de ayer ha sido 1 de agosto, y hoy día 2 de agosto. Carambas, anoche cantidad de carros estaban en cola para ir a Chucho, ¿no? Toda la noche seguramente han podido viajar los carros hacia Chucho a bañarse. Bueno, en vista de que nosotros hemos tenido una pequeña reunión, no hemos podido ir, nos ha hecho tarde, ¿no? ¿Qué tal, amigos? ¿Cómo están mis grandes amigos de toda la provincia de Chumbivilcas, Santo Tomás, capital de la provincia de Chumbivilcas? Bien, saludos a cada uno de ustedes, a los distritos, nos están escuchando en todos los distritos, porque Radio Corilazo llega pues rincón a rincón de nuestra provincia de Chumbivilcas, incluso nos están escuchando en otros, en otras provincias, en otros departamentos, y ahora con la tecnología estamos llegando pues a través de Facebook, ¿no? Estamos llegando a todo rincón. Bueno, pues al Perú, ¿no? Nuestros hermanos residentes de Arequipa nos escuchan. Nuestros hermanos residentes de Lima nos escuchan. De igual manera también nuestros hermanos de Cusco, en fin, en todos los departamentos que siempre por motivos de trabajo están, pues, nuestros hermanos chumivilcanos, ¿no? Por supuesto, por el trabajo a veces nos vamos, nos alejamos de la familia, toda situación, ¿no? Por el trabajo, efectivamente. Espero que, bueno, pues, ya llegamos ya estamos ya en el mes de agosto, septiembre, octubre, noviembre. 3 o 4 meses faltan prácticamente, ya pues 3 meses faltan prácticamente para que se termine este año 2026, ¿no? Efectivamente, ¿cómo estamos? ¿Cómo están, señores, autoridades, dirigentes, comunidades campesinas, presidentes comunales, Canchu, Manachu, Imalapa, Simeinan, Huayricuna, Panaycuna? Más que todo en nuestro distrito de Santo Tomás, de la provincia Chumbivilcas. A ver, Imeinan, bueno, pues hoy en día, como decía, ¿no? Ya hay tanta tecnología, todos nos están mirando en redes sociales, ¿no? Todos saben, en todo el Perú, todos ya conocen nuestro problema en nuestro distrito de Santo Tomás. Todo el mundo se están enterados. Todos saben quiénes están los candidatos a la municipalidad provincial. Bueno, pues no, gracias a tecnología, gracias a redes sociales, saben, pues, ¿no? Y aparte de ello también, ¿no? Tenemos radioemisoras, bueno, en fin. Bueno, pues para hacernos conocer o para poder, ¿no es cierto?, informar las cosas que pasan mientras que estás durmiendo, dicen. Así es. Huayqueparaycuna, Jankunapa, Jujatuncara y Napayuco, Interuqui, Perusu, Lactanchispas, Jinalatas, Nocanchispas, Napayuxunski, Interuqui, Chumbivilcas, Lactanchispas, ¿cómo estamos? Y Minayan Casanquiches, Quiñuta, Lactapi, y Minayan Casanquiches, Los Colactapi, Los Colactapi, Ajacha, Sarajacucheos, qué rico, Así es. Y bueno, pues Quiñota es pues tierra del reloj solar. ¿Qué tal mi gran amigo Alejandro Imata, Imata Nroasyanqui, el popular Pucapunchu, manas y mamampas, Pucapunchu, dicen? Así es, Suachanzrique, Uyaricamo Anches, después familia Chipana nos escuchan, pues, ¿no? Así estamos en Luzco, ¿qué tal? ¿Cómo están? ¿Cómo están? Minayan Cancunapas, Casianquich, Sallanchu, Aljlechu, Tikayachu y Minan Cancunapas, Casianquiches, Uyarichaycuna. Ya prácticamente para las elecciones municipales faltan, pues, pocos días, ¿sí? Meses, ya no. Bueno, exactamente 2 meses clavaditos faltan. Ya que seguramente hay para alguna pinza y shankuni minan casonce pipajme maipajme en España chariki que puncha alguna para alguna pinza shanko análisis shanko amaña pantasun nacho en España chariki seguramente, ¿no? Siempre pantalla mampone bueno chumibil caslachta renches o ejipan alguna, ¿no? Bueno, en todo caso, saludamos al distrito de Capajmarca. Capajmarca, pues, es un distrito ya lejano, ¿no? Ahí está nuestro gran amigo Wilber Fuentes Agüero. ¿Qué tal? Huericamos Yanquicho, Manachu, y matan con Agraturo Asianqui, con Anjo Domingo, seguramente te toca cocinar, ¿no? Claro, la señora va a tener que descansar. Bueno, pues, de igual manera, saludamos al distrito de Libitaca, nuestro gran amigo Joel, Joelito, ¿cómo estamos? Y Minan Casenca, Llancho, Campaja, Tuncari, Napayuco. Y el distrito de, bueno, pues de Chamaca, ¿qué tal? ¿Cómo estamos en Chamaca? También un saludo especial para todos nuestros grandes amigos del distrito de Chamaca y sus 10 comunidades, ¿no? Así es, Chunca, comunidad, Niojmerique, distrito Chamaca. Comunidad, a ver, después saludamos al distrito, bueno, pues al distrito Belille. ¿Qué tal, cómo estamos, Belille? Bueno, pues a una de las comunidades, comunidad de Ajasi, pues ha cumplido un año de su creación política. ¿Cuánto hemos pensado ir? Pero bueno, pues el tiempo no hay. estamos en el trabajito, por esa situación, nada, pues, ¿no? Y a igual manera también Pulpera Condes ha sido, pues, uno de los comunidades más grandes de Pulpera Condes, es Vista Alegre. Bueno, pues ahí sí hemos ido un ratito, un saltito a la corrida, ¿no? Donde, carambas, últimos años están haciendo buenas corridas nomás, ¿eh?, en las comunidades campesinas.

0: Último que segunda vez Nisumay Asamblea Popular de los Barrios Nescacunape, Huayricuna, Panaycuna, ¿no? Chaymantacha, Chicanta Nucans, hablaremos unchis, Huayripanaycuna, que en verdad totalmente yaquicuy, ¿no? Chumbivilcas, su capital del distrito Santo Tomás. Oiga, de verdad, Jaguarachicxanchis, Milleta, Mana Alintacho. Y manicuanchao, claro, y lactacunapeca, ¿no? Y meinata, canco que por el azucunar en espacha, nehuanchis. Bueno, en fin, ¿no? En todo caso, nosotros vamos a tocar ese temita el día de hoy, ¿no? En este programa hablemos claro, por supuesto. Bueno, somos equipo, un equipo que trabajamos, ¿no? En este programa, ¿no? Bueno, pues, por supuesto, encabezado del señor Henry Romero Palma, ¿no es cierto? Pero bueno, canches, casi hay equipo, casi hay Zapanga, Distrito Manta, pero bueno, canches, coordinar efectivamente, ¿no? Somos un equipo de la radio. Ya muy bien, en todo caso, ya, ¿no canches? Kainari que lunes de que can último segunda asamblea en su manche mientras chaitare parlaricoran. Efectivamente, en primera asamblea, ¿no? Cierto, chaypere que mana huaracocha alcalde chiac manas cancho asamblea popular pe juntamente con su regidor, ¿no? Perdón, juntamente con su gerente municipal. Bueno, imagínate, ¿no? A una asamblea popular burlarse una autoridad. Esto creo que ya no se puede permitir, ¿no? Y bueno, pues, ya caché un chaitarique, Asamblea Popular, perique, y matas pasan, o que panaycuna, pasan rique, manatas cancho, alcalde, nitas gerentipas cancho, bueno, en fin, casian, ari casian, chepe, funcionario cuna, huaracochas, regidores, paicuna, casian. Sin embargo, la gran mayoría, paicuna, nin curique, que efectivamente manan. Bueno, pues no canches manat alcalde Kangmancho checa parla su mancho. Si no, vamos a tomar local, nispanin curico, aikikuna, panaikuna, ¿cierto? Y definitivamente también, bueno, de alguna manera,
1: Buenos días,
0: sin
1: buenos días.
0: fijarse la fecha, a veces no han podido decidir, ¿no? Asamblea o toma local, ¿no es cierto? ¿Cómo se llama? ¿Para qué? Hasta que presente el señor alcalde Ajnatari Keremán Jamunan no canches, toma lo cual tu razón. Sin embargo, había feriados pues estos días, ¿no? Y eso no se daban cuenta, y bueno, pues creo que han levantado toma local, y luego la asamblea ha habido pues desde el día, o sea, el día lunes, ¿no? En todo caso, ya está, creo que bueno, pues al señor Henry, vamos a dar para su saludo correspondiente y luego comentar sobre problemática del distrito de Santo Tomás de la provincia de Chumbivilcas. Buenos días, adelante.
1: Buenos días a Juancito y buenos días a toda nuestra audiencia de todos los domingos de 7 a 8 de la mañana, que hace 4 años venimos hablando de los problemas, situaciones, necesidades de nuestra provincia de Chumbivilcas. Juancito, esta semana, como tú lo comentabas, se ha visto un hecho muy bochornoso, muy conchudo, muy malo para la provincia de Chumbivilcas. Como lo comentabas, fue citado el alcalde para una asamblea popular, no hizo caso, le llegó altamente la convocatoria a la asamblea popular y al final se volvió a convocar a otra asamblea popular este lunes después de que el alcalde estaba desaparecido. Y bueno, en esa última asamblea popular del día lunes he escuchado cosas demasiado absurdas, conchudas, demasiado, creo, el abuso que han cometido los dirigentes, la autoridad, el día lunes en la asamblea popular. En ese sentido, yo estoy acá en Colquemarca. Tal vez estamos saliendo al aire. Estoy visualizando la institución educativa Corilacitos. Esta institución educativa Corilacitos fue iniciado En el año 2019,

0: fue elaborado su perfil técnico o ficha técnica, luego de ello se elaboró su expediente técnico, luego de ello la Municipalidad Distrital de Colquemarca licitó este proyecto que lamentablemente en la licitación dos empresas se llegaron a cuestionar hasta llegar al Tribunal de la OCE. Y el Tribunal de la OCE falló como ganador a una de las dos empresas, el cual debió firmarse el contrato el año 2023 por la Municipalidad Distrital de Cualquemarca para su ejecución por 3 millones de soles, esta obra que es una institución educativa inicial, por si acaso, es una educativa inicial, solo para niños de 3, 4 y 5 años. En ese sentido, la gestión de turno del distrito de Colquemarca, extrañamente, no firma el contrato para la ejecución de esta obra y se cae el proceso de licitación. Y posterior a esto, esta obra debió volverse a lanzar su licitación en una segunda convocatoria, pero la autoridad de turno del distrito de Colquemarca incurrió en el delito de no darle continuidad a ese proceso de licitación. Luego de ello, extrañamente, entre profesores, el alcalde de Colquemarca, profesor, y el señor José Flores, profesor, hacen un convenio, hacen un arreglo bajo la mesa, público, no se sabe. La cosa es que asume la ejecución de este proyecto de institución educativa Corilacitos, la Municipalidad Provincial de Chumbivilcas, y empieza a ejecutar la obra el año 2023. En octubre del año 2023 se ejecuta la obra, se empieza a ejecutar. Entonces, Juancito, en el momento que empieza a ejecutar, esta obra tenía un presupuesto, según expediente, de 3 millones de soles. 3 millones y medio en licitación pública, porque en una licitación pública la empresa ganadora tiene una ganancia del 10%, así lo contempla la ley. Pero al pasar a ser administración directa, es menos ese 10% y prácticamente la obra se estaría, debería ejecutarse con 3 millones. Con 3 millones. Hermano Juancito y población en general, han pasado prácticamente 33 meses. Falta agosto, septiembre, octubre y se cumple 3 años de ejecución. 36 meses. Y no se acaba, como ustedes lo están viendo, no se acaba esta famosa y gigantesca, absurdamente gigantesca, podemos decir, obra de una institución educativa inicial, que en su expediente indica que la obra debe ejecutarse en 4 meses. La obra debe ejecutarse en 4 meses y con un presupuesto de 3 millones. Hoy estamos acá en esta obra y, hermanos, la obra se ha incrementado en su presupuesto a 6.578.000. O sea, ha duplicado y algo más lo que debió costar la ejecución de esta infraestructura. En Chumbivilcas, en el Perú, mucha gente está haciendo su casa de 2 pisos, de 3 pisos, de 5 pisos. Y sabe cuánto cuesta ejecutar una infraestructura como esta. Y imagínense, hoy cuesta 6 millones y medio, se ha duplicado, van 33 meses. Y lo peor, ¿qué dice? Que se va a acabar en diciembre de este año. Se va a acabar en diciembre de este año. Prácticamente va a superar los 3 años de ejecución. O sea, si hablamos de 4 meses a 36, 8 veces se ha ampliado su tiempo de ejecución. Normalmente, cualquier constructor correcto y bueno, cualquier ejecutor, podría hacer 8 obras igualitas en 36 meses. 8 obras. 36 meses. Una obra que estaba proyectado para 4 meses y con un presupuesto de 3 millones duplicado a 6 millones y medio. Esa es la triste realidad de esta institución educativa. ¿Dónde vemos y nos podemos dar cuenta fácilmente? ¿Usted qué opina? ¿Qué ha sucedido? ¿Por qué tanto tiempo de ejecución en una zona donde tiene acceso, donde tiene agua, donde la construcción no es inaccesible, donde los materiales están, las ferreterías están a la vuelta de la esquina, donde todos los materiales son fáciles de llegar? ¿Por qué costaría y por qué se duplicaría el costo de la obra? Uno. Dos. ¿Quién nos da una explicación o por qué usted cree que ha durado 36 meses o va a durar casi 3 años la ejecución de este proyecto? Saque su cuenta y acá vemos un acto irregular de ejecución de obra. Lo que podemos suponer que en esta obra hay bastante corrupción. Y nuestro compromiso como Colque Marquino, como en defensa de esos niños menores de 3, 4 y 5 años, que en estos 3 años se han visto perjudicados porque están estudiando en unas aulas prefabricadas, incómodas, sin las condiciones que se merecen la primera instancia de educación, que es la básica para el futuro educativo de una persona, de un niño. Ahí han hecho daño y perjuicio a todos estos niños, incluidos los dos coludidos, el alcalde del distrito de Colquemarca y el alcalde provincial de Chumbivilcas. Acá nuestra tarea va a ser fiscalizar, auditar esta obra, exclusivamente esta obra, auditarlo como debe ser, cuánto cemento se gastó, cuánto personal o cuántos trabajadores fantasmas ha habido, cuántos servicios falsos ha habido, por qué las paralizaciones tiene que haber responsables, paralizaciones. Hace un mes nomás hay una acta de paralización de la obra, ¿no? ¿Cuándo ha parado? El primero de junio, ¿no? Paralizan. Después de casi 3 años, paralizan todavía la obra para poder seguir incrementando presupuesto. Porque dice que el presupuesto se les ha acabado. Porque dice que el cemento de lo que costaba en el año 2023, 29 soles, hoy está 31 y dice que se ha subido mucho. Y por eso es 2 soles que ha subido el cemento, hoy tienen que decir que esta obra vale 6,5 millones. Hermano Juancito, tus comentarios mientras que me traslado a otro problema que va a ocasionar esta ejecución de esta obra. Vamos conversando, Juancito.
1: Ya, efectivamente, ¿no? Es lo que pasa, no solamente en Colquemarca, sino aquí en la municipalidad provincial, anterior gestión, no sé cuál será el problema. Usted como conocedor, exalcalde, conoces, ¿no?, ese tema. ¿Cuál es el motivo? Iman pasan, iman causa, chey obracuna, de acuerdo al expediente técnico, nesca casian, digamos, 3 millones, un ejemplo, ¿no? Y eso está pasando en todas las obras. Y matas pasan, nancupajre, que el presupuesto tare, ¿no? En Vista Alegre, hay una obra, irrigación, se ha terminado creo que en 2 gestiones, o si estoy mal, bueno, pues van a disculpar, ¿no? Y el año anterior gestión todavía ha empezado esa irrigación en Cruz y Calvario, pero recién esta gestión ha terminado. No sé cuántos millones han podido, ¿no es cierto?, aumentar a ese proyecto. Y necesitamos, ¿no?, de repente alienta Chuyan Charuan Anchista o Aracocha Henry pay experiencia de Junia Casi en Chica, porque imagínate que can que su vacuna que cambio nesca que duplicado con hasta triplicado con que presupuesto con H obra en continuidad nesca con aman.
0: Juancito, todas las obras han tenido una ficha técnica, estudios realizados por profesionales para saber cuánto cuesta la obra. Luego de la ficha técnica, hacen un estudio mayor, más específico, que es la elaboración del expediente técnico, que ahí indica el tiempo de ejecución, los materiales a usar y el costo de la obra. Entonces, no hay que ser tan inteligente, no hay que ser tan experienciado, no hay que ser tan profesional para darnos cuenta por qué un proyecto que, según expedientes que ha sido aprobado, revisado, ejecutado por profesionales, arquitectos, economistas, ingenieros, topógrafos, porque en el momento de la ejecución podría duplicarse o triplicarse el costo. Es sencillo, porque hay actos de corrupción, porque hay un mal manejo, porque no saben administrar ni ejecutar una obra. Es simple la deducción. Así, ahí nos damos cuenta que la Municipalidad Provincial de Chumbivilcas es un pésimo ejecutor de obras, igual que el gobierno regional. Le pregunto a usted, y creo que toda la provincia de Chumbivilcas, ¿qué obra del gobierno regional ha terminado en el tiempo previsto según expediente y con el presupuesto previsto según expediente? Ninguno. Todos han terminado con el doble o con el triple. Por ejemplo, ahorita la cartera, ahorita vamos a ir ahí, la cartera Colquemarca Moyorco, se aprobó su expediente con 210, 239 millones. Hoy ya está en 318, ya subió casi 60, 70 millones, 70 millones en la cartera. Ya, pero vayamos al caso. En el caso de Corilacito, se estoy enfocando el lugar donde están los niños en estas aulas prefabricadas, niños de 3, 4, 5 años, ¿correcto? Ahí están, a unos pasos de su institución educativa Corilacitos. ¿Qué sucede hoy? Y acá un llamado, y pongo, y lo emplazo a la directora de la UGEL de Chumbivilcas, que se pretende a estos niños que están en estas aulas prefabricadas, que tienen sus servicios básicos adecuados como para niños de 3, 4, 5 años, sin haber exigido la directora de Juel, no tiene ningún documento donde demuestre que exigió la conclusión de esta institución educativa en 3 años para que estos niños puedan trasladarse a su local original, moderno, nuevo, que es el objetivo de este proyecto. Y pero sin embargo, en estos últimos días, la Municipalidad Distrital de Colquemarca, encabezado por su alcalde Santos Oviedo, pretende desalojar a estos niños, trasladar estos módulos prefabricados a un espacio que está detrás de esta institución educativa, que ahorita vamos a ir a verlo, donde, ¿qué pretende? Pretende reubicar estas aulas prefabricadas ahí atrás para que estos niños terminen estos últimos 3 meses que le queda del año escolar 2026. ¿Con qué intención? Con una intención supuesta de que ahí donde está ubicado las aulas prefabricadas de esta institución educativa Corilacitos, se tenga que construir un centro de salud, un espacio de contingencia del centro de salud de Colquemarca. Con ese cuento, con esa novela, con esa historia que también tiene 4 años acá en el distrito de Colquemarca, se pretende desalojar a esos niños de primera instancia de 3 años, 4, 5 años, que es la educación básica. Y mire, este es el lugar donde se pretende traer a esos niños. Anquimame, que hay alcalde distrital de Colquemarca, apamuitamunanchei módulos prefabricados Nescata para reubicar en este terreno sin servicios básicos de tierra niños de 3, 4, 5 años. Esta gestión de Colquemarca pretende desalojar. Primer daño que le ha hecho ha sido no ejecutar la obra Corilacitos con su recurso, con su presupuesto, y no cumplir el proceso de licitación que ya estaba ya con buena pro a una empresa ganadora. Encargarle equivocadamente a la Municipalidad Provincial la ejecución de esta obra, y hoy, después de casi 4 años de ejecución de esta obra, no se acaba. Y es más, para remate, como le digo, hoy día, en estos días, pretenden trasladar esos módulos educativos que están bien ubicados, que tienen servicios básicos, que los niños han desarrollado sus estudios en estos últimos 3 años, ahí están terminando los que estuvieron de 3 años, 4 y 5 años, están terminando sus estudios ahí y pretenden en estos 3, 4 últimos meses trasladarlos a este lugar, a este escampado, sin cerco de seguridad, sin piso, a esto donde hay espinas, donde los linderos o las colindancias son así. Acá pretenden traerlo. Imagínense usted, verifiquen, y lo emplazo públicamente a la directora de la UGEL, a la señora profesora Eva. ¿Qué está pasando? ¿A quién protege él? ¿Cuál es el negocio? ¿Cuál es el contubernio? Ella debe de proteger a estos niños para que terminen sus estudios correctamente, aunque sea en esas aulas prefabricadas, y no trasladarlos acá. Mire usted, acá pretenden trasladar a estos niños para que puedan terminar estos 3 últimos meses poniendo en riesgo su seguridad, su salud, en un local que no tiene desagüe, que no tiene agua. Imagínense ese abuso que pretenden hacer, y la directora de la UGEL entra en contubernio con la gestión de Santos Oviedo. La emplazo públicamente a la directora de la UGEL para que pueda manifestarse y no pueda hacerle daño a esos niños de 3, 4, 5 años pretendiendo traerle a un lugar que no tiene ni desagüe ni agua, encima tierra, ahí pretende traer las aulas de los niños de 3, 4, 5 grados de la institución educativa Corriolcitas. La verdad, Juancito, esta es la triste realidad, indignante el accionar, el grado de gasto y mala ejecución de una obra como es Corrilacitos. Fíjense, así está a casi 3 años de ejecución de la obra Corrilacitos. Así, en ese estado está. Y con el doble y más de presupuesto. Eso es lo que podemos conversar. A ver, Juancito, ¿qué opinas sobre este tema?
1: Bien, bueno, pues qué lamentable, de verdad. Por eso no caigo tampoco y comunidad kunapi, yachtapi, y manachtime keituku y watape manatu con cucho obrata. Nescaike pasjena expediente técnico picasian erikiliu kala, prisuyo haika unaipi tukunanko, y bueno, pues lamentablemente. Hablando de UGEL, para mí, en una oportunidad, en otra emisora, yo, particularmente, yo soy presidente de APAFA, de la institución educativa primaria, de Pulpera Condes. UGEL para mí no existe, yo digo así públicamente también. ¿Por qué? Porque nunca se ha preocupado de las instituciones educativas. Bien claro dice UGEL, Unidad de Gestión Local. ¿Qué cosa están gestionando? Nunca. Más a lo contrario, es enemigo de la educación. La directora de UGEL, ahora creo que han cambiado, es que ha regresado, no sé, ¿no? Creo que estaba otro director. Entonces, en verdad, es una preocupación. Yaquico y Queiroaicuna desalojación. Oiga, de verdad, algunas instituciones educativas de Santo Tomás, ¿no es cierto? Como es Pulpera Condes, abandonado. Jabayun chuchita, UGEL. Yaquicun chuchita, UGEL. Definitivamente, más bien, ponen ellos, ¿no? Entonces, che, por el asitumante riki parlanco, manan, huaracocha, henry, que está coroayatamo, ese comentario había, ¿no? Entonces yo creo que con un che que programa en escape públicamente aclarase a riki, ¿no? Y bueno, ya, pues.
0: Juancito.
1: Adelante.
0: ¿Cómo se llama? Estoy mostrando el cerco perimétrico a donde pretenden trasladar a estos niños de la institución educativa inicial de Colquemarca, la principal, la que queda en la capital de Colquemarca. Niños de 3, 4, 5 años. Este es su cerco eléctrico, este es su cerco perimétrico. La pared posterior de la institución, el piso en ese estado con una zanja donde los niños van a hacer agricultura, ¿qué van a hacer acá? Y mire usted este cerco perimétrico. Acá van a estar estos niños expuestos a caerse a esta colindancia. Miren, ¿qué van a tener en el cerco perimétrico? Tienen espinas, ataquisca tienen de cerco perimétrico, tienen calaminas punzocortantes oxidadas en el contorno del cerco perimétrico, tienen arbustos en este estado en el cerco perimétrico. Acá tienen una colindancia con una puerta de rollizos sin ninguna seguridad. Esto es la colindancia donde pretenden trasladar a esos niños. Señora directora de la UGEL, usted está a favor, usted cumple con sus funciones de dar seguridad, calidad de educación a los niños y más aún a los niños de primera instancia, ¿o a qué diablo se dedica? Y usted no ha puesto un alto a esa pretensión absurda, agresiva y nociva y dañina para estos niños de esta institución educativa. Si hay un director de la UGEL que es responsable de la educación de los niños de la provincia de Chumbircas, y es más, es responsable de la seguridad de estos niños, y más aún, seguridad de los niños de 3, 4, 5 años, ¿qué pretende? En una semana más reinician labores. En 4 o 5 días que les queda para poder reubicar esas aulas prefabricadas de esta institución educativa que alberga a más de 150 niños, ¿será posible que puedan instalar acá un lugar adecuado en este terreno agrícola, en este cerco perimétrico? Para acá arriba no hay nada de cerco, no existe nada de cerco. Seguro que pretenden meterle un poco de arpillera y como si fuesen ganados o como si fuesen personas que no merecen seguridad, niños de 3, 4 años van a ser expuestos en su educación, van a ser expuestos en su salud, van a ser expuestos en su seguridad acá, en este lugar. Así actúa un profesor de alcalde en Colquemarca y otro profesor alcalde provincial de Chumbivilcas y una directora de la UGEL, mujer que supuestamente debería de proteger la salud, el bienestar y la educación de un niño en inicial de 3, 4, 5 años. Esta es la triste realidad, Juancito.
1: Sí, pues, en todo caso, chenan pasasian kepe llakikuykuna, como no, uchi wawakunata, cheyman exponisyanku, waykupanaykuna, chey, bueno, pues, chajara jalpama, dice, ¿no? Entonces, pero ¿dónde está, pues, la autoridad, manachu, piensa, y man, y mint, wawakunamanka, jatonkunaña, kaman, chichari, que cuida kunkumamos, cheypeka, cualquier accidente puede pasar, cualquier situación grave puede pasar. Mientras UGEL está, pues, no tranquilos ellos. Ya dije, ellos nunca se han preocupado de la educación, para nada. Yo soy testigo, con ejemplos estoy hablando incluso, ¿no? Así estamos. ¿Qué más tenemos, señor Henry?
0: Bueno, enseguida, Juancito, nos vamos a trasladar a otro tema muy importante para la provincia de Chumbivilcas. ¿Cuál es? La ejecución de la mega obra o la mega inversión del gobierno regional en la provincia de Chumbivilcas. Hay cosas que hay que resaltar y no hay que ser mezquinos. La obra del asfaltado de Colquemarca Moyo Orco, la obra esta, el actual gobierno regional de turno viene ejecutando. Les vamos a ir dando un poco de referencia sobre este tema, que es muy bueno que la población sepa y conozca y nos sirva de experiencia y de que de toda esta información nos sirva para próximos proyectos en nuestra provincia de Chumbivilcas. La necesidad o la realidad de esta obra nace de históricamente desde la creación de esta cartera que viene de Cusco a Chumbivilcas por Tinco. Desde el primer momento que se ejecutó esta cartera, esta vía, se soñó con una vía asfaltada. Han pasado 30 años y tuvimos la satisfacción y la suerte de poder lograr gestionar en los años 2022, la ficha técnica y el expediente. Y es más, el año 2022, el expediente fue entregado por el señor Jean-Paul Benavente, gobernador regional de turno, acá en el estadio de Colquemarca, 42 tomos de ese expediente técnico, 42 tomos, donde fue recepcionado por las autoridades de ese momento, distrital, dirigentes, provinciales, dirigentes, y aprobado con 239 millones para su ejecución. El gobernador Jean-Paul Benavente logró programarlo dentro de la programación multianual del año 2022, la ejecución de este proyecto. Lamentablemente, en el gobierno regional, los funcionarios de turno no lograron licitarlo. Y ahí llegó el ingeniero Werner Salcedo, chumbivilcano, y en los primeros meses de su gestión pretendió intentar gestionar el proyecto. Felizmente, todos los que estábamos involucrados en este tema tuvimos que decir un alto. ¿Por qué vas a buscar gestión si esto ya está programado para la ejecución con presupuesto del gobierno regional? Chumbivilcas es una de las únicas provincias que no tiene asfalto final. Y este asfalto final se traslada en dos proyectos, uno de Colquemarca a Mollorco y el otro de Cunguña a Arangaracasa, los cuales esta gestión recibió uno con un expediente terminado, acabado y aprobado, que es este de Colquemarca a Mollorco, y el otro proyecto en ejecución. Bueno, hablemos de este. Este proyecto, felizmente Werner Salcedo en sus primeros meses reaccionó y asumió la responsabilidad de ejecutar la obra. Y se lanzó el proceso de licitación y en octubre del año 2000, en octubre del año 2023 se inició la obra con bombos y platillos. La mayor inversión en Chumbivilcas, con una inversión que hasta ese momento, acá hay una cosita que tienen que enterarse en nuestra población y debe de analizarlo. El expediente fue aprobado y dejado en continuidad a la gestión de Werner Salcedo con un presupuesto de 239 millones. Pero el ingeniero Werner Salcedo, titular de esta gestión, supuestamente en esos meses tuvo que actualizar el expediente y subió a 253 millones. Y en unos meses se incrementó, antes de licitarlo, 14 millones. Ojo, pestaña y ceja, esa información todos debemos de saber, porque esos recursos son de cada uno de nosotros. Luego de eso, se licitó el proyecto por 253 millones. El expediente dice que se debe de acabar la obra en 18 meses. ¿Qué está sucediendo exactamente a 33 meses de ejecución, faltando agosto, septiembre, octubre para que se cumpla, los 3 años de ejecución, o sea, el doble de tiempo? Y sabe Dios si a octubre se acabará o no se acabará. ¿Qué sucede? Que ahora el proyecto vale 318 millones, o sea, más de 60 millones ya se ha incrementado, pero la obra todavía no se ha acabado, ojo, pestaña y ceja, ¿ya? Y lo más interesante, que ya se ha gastado 271 millones, gastados, o sea, ya esta obra, ejecutado, gastado, pagado, 271 millones. Ahora, esta semana, el día de ayer creo, habían hecho un supuesto segundo relanzamiento, Pagacho, Tincana, no sé qué, para decir que van a empezar el asfalto. Para decir que van a empezar el asfalto, ojo, pestaña y ceja. Estos 46 kilómetros, que ya tiene un gasto de 271 millones, y que es una obra que vale 318 millones hasta el momento, y les aseguro que va a llegar tal vez a 400 millones, no tiene un metro de asfalto aún. Uh-huh. Estamos agosto, 2 de agosto, y no tiene un metro de asfalto aún. Con bombos y platillos ayer, con borracheras, comidas, etcétera, etcétera, han hecho una ceremonia extraña, una ceremonia extraña. Una obra que tiene un retraso de 3 años, que tiene un sobrecosto de más de 60 millones.
1: Y haciendo ceremonia.
0: Un nuevo relanzamiento, un nuevo festín para decir que van a empezar a asfaltar. Imagínate, es como decir, no sé, mejor no lo comparemos. Eso es lo que está sucediendo. Entonces te voy a mostrar acá en video también, por favor, señorita, ponemos en la situación en la que se encuentra. Nos ubicamos en el distrito de Colquemarca, en el kilómetro 46. Esta es la llegada de este proyecto. Y como ustedes ven, en este punto, el trabajo que viene realizando esta obra de Colquemarca Mollorco, que vale 318 millones, todavía está en esta etapa de ampliar esta parte de la cartera. Este es el kilómetro 46, esta es la llegada a Colquemarca, ¿no? Y mire, está en trabajos todavía. Y bueno, pues estamos haciendo un segundo relanzamiento de la obra. Estamos queriendo que la población aplauda un retraso del doble de tiempo. Estamos pidiendo o están queriendo que el pueblo de Chumivilcas vea y diga, oiga, esta obra vale 60 millones más de lo que costaba y tiene un retraso de 18 meses. Y miren el estado que se encuentra esta obra de 270 millones. Mire usted, esto no engaña, estamos en tiempo real, en vivo, ¿no? Estamos en vivo en esta vía, ¿no? Esto cuesta, hasta el momento, 271 millones, hermanos. Esto cuesta 271 millones, y usted cree que al mes de diciembre, ni a diciembre, porque ahora en octubre, que hay elecciones de presidente regional, ¿usted cree que todavía van a poder terminar la obra? Así está, esta es la llegada, en estos trabajos está.
1: 7:49 minutos, sí.
0: Juancito, por favor, que la señorita indícale para que aparezca la imagen. No está apareciendo la
1: imagen. Y bien, las 7:49 minutos. 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Adelante, Sofía.
0: A ver, ¿estamos viendo en pantalla o no? Dígale a la señorita de control, por favor, que nos ponga, nos enfoque con el video
1: llamada. Sí, está bien.
0: No se está viendo la videollamada, Juancito.
1: Ahora sí. Sí está viendo. Ahora sí. Está en la pantalla. Ya, ahora sí. Sí está bien.
0: Como le decía, Juancito, esta es la llegada del kilómetro 46, entrada a Colquemarca. En esta situación, en este momento se encuentra. Trabajos de voladuras de ampliación, trabajos de muros de contención. Entonces, 271 millones y todavía estamos en esta etapa de trabajo. No tenemos un kilómetro ni un metro de asfalto final. Nos hacen pensar mucho. Nos hacen pensar dónde están esos 271 millones y por qué esta obra se está súper sobrevalorando. De lo que empezó la obra con 239, luego subió a 253, hoy cuesta 318 millones y estamos en esta etapa. ¿Qué nos hace suponer? Que hasta que esta gestión avance con esta obra, y ojalá y Dios lo bendiga y lo termine, va a llegar siquiera a unos 400 millones. Esa es la pura verdad de esta obra. Históricamente la más cara nunca invertida, pero históricamente y clásicamente por el gobierno regional, con un gasto excesivo digno de una auditoría, necesario de una auditoría. Ojalá que el siguiente gobierno regional lo termine, si es que lo deja terminado, lo pueda auditar para que nosotros los chumbivilcanos sepamos realmente cuánto costó esta obra. Eso es lo que te puedo comentar, Juancito, y nuestra población, y también nuestra nuestros seguidores o las personas que van viendo nuestro programa, del lugar de los hechos, con números reales. Acá no hay ninguna exageración. Si la forma o el tono que le pongo es porque me da cólera. Me da cólera que una obra tan importante, con tanto presupuesto y a puertas de que esta gestión termine, no tenga un metro de asfalto. Y rezo y hago palacho yo también para que esta obra se acabe. ¿De qué es posible? Es posible. Si esta empresa ejecutora pone 4 frentes de asfalto, cada frente de asfalto tendría una tarea de asfaltar 12 kilómetros. 12 kilómetros, yo creo que sí lo pueden hacer en estos próximos 2 o 3 meses. Yo no pienso que el gobierno regional o esta gestión trabaje diciembre, trabaje noviembre, porque en octubre son las elecciones, empieza la transferencia, todos los trabajadores de los municipios y del gobierno regional empiezan a escapar, las colas largas empiezan a escapar y no va a haber personal que pueda atender esta obra. A pesar que esta obra está por contrata, pero la empresa necesita tener relaciones administrativas rápidas, ampliaciones, deducciones, pagos, etcétera, etcétera, con el gobierno regional que es el ejecutor. Y si no tiene respuesta inmediata, la empresa, lógicamente, en resguardo de sus intereses, podría paralizar la obra. Ahora, ahí está el gran riesgo. Vamos a seguir conversando sobre este tema. Me traslado a otro punto para poder explicarte qué pasaría si esta obra no se acaba este año. Te voy a explicar qué pasaría. Casi los 46 kilómetros, un aprox de 42 kilómetros, ya está casi toda la plataforma ya listo para poner el asfalto. Ya tiene sus cunetas revestidas de concreto, ya todos los cortes, todos los trabajos menores, ya está ejecutado. ¿Y qué es lo que queda? ¿Qué es lo que queda? Lo que queda es el asfalto, la señalización y trabajos finales. Pero si no se llega a asfaltar, esos 44 kilómetros y ya está listo, ¿qué le sucedería en la temporada de lluvias de diciembre, enero, febrero, marzo? Uno, que en diciembre nadie lo atendería a esta obra porque el gobierno regional está de salida y en enero la gestión entrante está de entrada y recién se van a acomodar. Entonces, todos estos cortes que ha habido en esta vía, en estos 46 kilómetros, empezarían a desmoronarse, a derrumbarse, tapar las cunetas y toda esta plataforma que ya está acabado, acá nomás, vamos a seguir transmitiendo en vivo y en directo. No, sigamos. Todas esas plataformas, toda esta plataforma, vamos visualizando, señorita, por favor, video.
2: Ya.
0: Mire usted, está hermoso la cartera porque es amplio. Ya está, a ver, Juancito, por favor, video, dile a la señorita, video.
1: Sí, está bien, sí.
0: Ya, correcto. Entonces, mire, toda esta plataforma está espectacular. Mire, tiene más de 2, y miren, pero ¿qué sucedería si es que no se llega a asfaltar y no se concluye? Todos estos cortes que hay en toda la ruta empezarían a caerse y taparían las cunetas y lógicamente, mire, si ahorita que no está lloviendo, mire cómo se está cayendo, mire usted. Entonces, todos estos cortes que en algunas partes de esta vía son muy altas, se tendrían que caer y tendrían que tapar las cunetas y todas esas aguas de las lluvias tendrían que entrar a toda esta plataforma. Y toda esta plataforma, sin que sea asfaltado, la lluvia lo destruiría. La lluvia lo tendría que destruir todo. ¿Y cuánto cree usted que pueda costar? Mire usted, ahorita mismo, mire cómo se está cayendo, se va desmoronando. A ver un ratito acá, párate acá. Mire usted, por ejemplo, si ahorita que estamos en el mes de secas y no hay lluvia, mire usted cómo se cae. Esto que se cae taparía las cunetas y esto que estamos viendo va a tener que en algún momento caerse con la lluvia. ¿Y esto qué va a ocasionar? Va a ocasionar que haya un gasto mayor, que el siguiente gobierno regional quedará a reconocerlo, quedará a hacerlo, sabiendo que hay adicionales, sabiendo que la obra se licitó con 253 millones y que ya llega a un costo mayor de 100 millones más. ¿Usted cree que el gobierno regional entrante lo va a ver con buenos ojos que una obra que vale 250 supere los 350 o 400 millones? Lógicamente va a decir hoy que hay mucho gasto, son más de 100 millones que se ha gastado, son más de 100 millones que hay de equivocación según el expediente comparado con la ejecución. Por lo tanto, lo tengo que chequear, lo tengo que licitar, lo tengo que ver. Mire usted, vamos a ver allá, mire, de acá nomás.
1: Creo que la hora nos venció, no va a ser que como ayer o como la semana pasada, sin despedirnos nos va a ir.
0: Estamos en hora todavía, Juancito, estamos en hora todavía. Mire usted, esos cerros que están cortados, eso necesariamente se va a caer. Y va a conflictuar y va a destruir las plataformas ya hechas. Y toda esa inversión se va a ir al tacho. Y podría jamás acabarse esta obra.
1: Exacto.
0: Podría ser una de las posibilidades. Ese es el gran riesgo si esta obra no se acaba en esta gestión. Así es que sugerimos, invocamos y no sé si existe todavía autoridades en la provincia, si existe todavía dirigentes, exigir a la contratista y al gobierno regional que ponga 4 puntos de trabajo, 4 frentes de asfaltado, cada uno tendría 12 kilómetros de trabajo, y 12 kilómetros de trabajo yo creo que sí lo podrían hacer en los próximos meses. Cierto, Juancito, hasta ahí llegamos con nuestra información. Tenemos que, perdón aquí, Juancito, aprovecho la oportunidad para agradecer a toda la población que de alguna manera nos está dando acogida en esta campaña electoral. Y les pido las disculpas, 1 millón de disculpas a todos los hermanos que no les estoy pudiendo responder por WhatsApp, por llamadas, y también a muchas reuniones que se me están cruzando. 1000 disculpas a todos ellos, que hay reuniones que se está cruzando tremendamente. Tenemos invitaciones por todo lado y no estamos pudiendo alcanzarnos. Podemos mandar a los regidores, pero la gente quiere hablar con el titular, con la cabeza. Exacto. Y si mandamos a un regidor, no tiene el mismo impacto, Juancito. E invitamos, como tú teníamos pendiente, tenemos 1 minuto, son 7:59, invitar para este sábado a la inauguración de un local. Hemos alquilado por Jope, Estaña y Ceja en la capital de Santo Tomás un local para poder atender a toda esa gente que no podemos atenderlo tal vez por celular, por WhatsApp. Personalmente los días miércoles pretendemos atender a toda la población que nos quiera o desee visitar y conversar con esta lista que pretende trabajar en la provincia de Chumbivilcas. Este sábado a las 5 de la tarde al frente del Palacio Municipal, invitados todos. Eso sería por mi parte todo, Juancito, y también anunciar que desde el día viernes de 7 a 8 de la mañana salimos en Radio de Libitaca, el día sábado salimos en Radio de Chamaca, y así vamos creciendo nuestra información, nuestra palabra, nuestro compromiso con la provincia de Chumbivilcas a nivel de la provincia de Chumbivilcas. Gracias, Juancito.
1: Muchas gracias. En todo caso, ya es 8:00 de la mañana, ¿no? Cabancas, Tupananchis, Camaña. Bueno, cuánto queríamos comentar sobre esa carretera, sin embargo, ya no hay tiempo. No, en todo caso, Tupananchis, Camaña, Domingo Ponchachana, Cuteramosasco, Sutin. Muchísimas gracias.
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0: Muy buenos días, hermanos y hermanas de toda la provincia de Chumbivilcas. ¿Cómo están? Esto es vuestro programa Chumbivilcas Primero, el número uno. Agradeciendo a nuestro Creador, siempre al Todopoderoso, por permitirnos salir esta mañana, domingo 2 de agosto, Ejecuna Panaycuna y Menena Casanquichis y Meinayan Casanquichis o Ejecuna Aliyan Menocaja. Una hichata casacha kunan instante cherimusana, ¿ja? Hermanos de toda la provincia de Chumbivilca, saludos al ingeniero Raulito, nuestro señor gerente de esta prestigiosa emisora Radio Jorilazo. Saludos también al control master, la señorita Kelly, y cómo no, a nuestros distritos de la provincia de Chumbivilcas, al distrito de Santo Tomás, capital de la provincia, a todas sus comunidades, a Centro Poblado Pulpera Condes, que tal lo ejecuna de Pulpera Condes, a Llancho Manacho, a las 9 comunidades campesinas, y también a la comunidad Layo, al Huachuyo, Yabina, comunidad Puente Coyo, Pulpuri, Juscamarca, comunidad campesina de Colca, Mellototora, Huayapata, Huayllani, a la comunidad campesina Iriopaña, Opajapu, Urinsaya, que tal, Ojicuna, Panaycuna, de esta comunidad campesina de Coyo, Acaco, Cochani, Huanzo, Loroma y Orenca, de otros distritos también que pertenecen a Yusco, como también a Quiñota. ¿Qué tal, hermanitos de Capajmarca, Colquemarca, Huayquicuna, Chamaca? Ya seguramente está en sintonía Abelito de Radio Choque Chamaca, y asimismo Libitaca. ¿Qué tal, hermanos de Libitaca? Un saludo de vuestro hermano Walter Enríquez Márquez, como siempre, a todas las comunidades de nuestra provincia de Chumbivilcas, y como también a los hermanos de Facebook, de esta red social que tiene Radio Jorilazo. Muy buenos días, ingeniero Leonor Jiménez en Casanqui, Alilanchu Manacho.
1: Muy buenos días, profesor Walter, y asimismo también acá el compañero Enrique, y asimismo también la señorita Kelly, que nos acompaña en la parte de conducción. Y saludar también a todos nuestros hermanos, hermanas de todas las comunidades campesinas de nuestro distrito Santo Tomás y asimismo de nuestra provincia de Chumbivilcas. Y también a nuestros hermanos, hermanas que nos están siguiendo por las redes y por las radioemisoras acá en nuestros barrios, en diferentes barrios de nuestro distrito Santo Tomás y en las diferentes calles, que hoy día también se realiza feria dominical. Y también están pues en el campo ferial haciendo su tablada nuestros hermanos ganaderos, haciendo su compra y venta también. Y a todos ellos saludarlos cordialmente. Y estamos acá con nuestro programa Chumbivilcas Primero, y con el acompañamiento de nuestro compañero Enrique, también del profesor Walter, y estamos acá para abordar los diferentes temas. Adelante, profesor Walter.
0: Así es, saludos mi hermano Enrique, adelante.
2: Muchísimas gracias, profesor Walter, ingeniera de honor, control master por medio de este medio de comunicación, nuestro programa. Hago llegar pues un saludo intensivo a todos nuestros radioescuchas de toda la provincia de Chumbivilcas, y lo propio también por las redes sociales. Bueno, muchas gracias por la invitación, profesor Walter. Estaremos abordando varios temas principales en su programa. Muchas gracias.
0: Así es, hermanos de toda la provincia de Chumbivilcas, saludos a Zulca Rodrigo. ¿Qué tal, hermanito? Alilanchu Manachu, saludos nos dicen a Zulca Rodrigo. Puedes llamar también a Radio Jorilazo, tiene su número, ¿no es cierto, señorita Kelly? Tranquilamente, o a su número, dice de la señorita Kelly. Nosotros siempre agradeciendo a nuestro Creador, el Todopoderoso. El día de ayer, primero de agosto, seguramente una gran acción han realizado todas las familias, los que creemos, los que tenemos fe en Pachamama, en nuestros hapus, también Huayricuna Panaycuna, de esta tierra bendita. Nosotros nos alimentamos, nos comemos, progresamos, desarrollamos, por eso nuestro agradecimiento. Hermanos y hermanas de toda la provincia de Chumbivilcas, del saque nomás. Vamos a agradecer, hermanita Leonor, porque allá nos están sintonizando en Libitaca, Radio San Sebastián, ojalá que esté ya en sintonía, como también Radio Líder, se están uniéndose. Profesor Walter, te voy a conectar gratuitamente, porque escuchamos aquí en las 15 comunidades. Hemos estado el día 28 de julio En ahí desfilan los libitaqueños, todas las comunidades, Zapanca, comunidad Guayfiguna, Panaycuna, desfilan como unaita, organizado por la Municipalidad Distrital de Libitaca, y dicho de paso, saludos al licenciado Richard Velido, alcalde actual. Ahí cada comunidad se organiza bonito, unaichatea, organiza cunco, Guayfiguna, Panaycuna. Creo que nos están ganando, superando en la organización. Ingeniera Leonor, usted también ha estado ahí presenciando.
1: Claro que sí.
0: Gracias por esa acogida, Libitaca, cada comunidad. Nos hemos saludado, de repente hay algunos que ha faltado, pero con sus rondos y también la comunidad, sus consejos menores, 5 consejos menores. Qué bonito, como patriotas, compatriotas. Muchas gracias, Guayfiguna de Libitaca. El día 28 hemos estado hasta las 8 de la noche coordinando. Qué crecimiento de Perú Primero, Guayfiguna, Panaycuna. El símbolo número 1 está creciendo bonito. Yo agradezco al Dios, al Todopoderoso, por esta acogida, por esta confianza que nos está dando en el distrito de Libitaca, al igual que otros distritos también, Guayfiguna, Panaycuna, ¿no es cierto? ¿Cómo lo has visto este aniversario patrio en Libitaca?
1: Definitivamente, profesor Walter, para alegría y una emoción, y también precisamente una sorpresa, creo que hemos visto esta organización en el distrito de Libitaca. Esto ha impartido, pues, precisamente desde la organización de las comunidades, de los centros poblados, de la junta directiva, y asimismo también, esto es una decisión política también, que es, pues, encabezado por su alcalde, ¿no es cierto?, distrital de Libitaca, y definitivamente el distrito Libitaca está superándonos a la

0: cariño que nos han dado también por ese respaldo al partido Perú Primero, y estaremos también con ustedes, Libitaca, y gracias a los hermanos de Libitaca que siempre nos han dado esa fortaleza, nos han dicho, no, Perú Primero está aquí, vamos con ustedes, ¿no es cierto?, al profesor Walter, ¿no es cierto?, este profesor Walter, y realmente es muy bonito, y se siga fortaleciendo ese tipo de organización, y es un ejemplo a seguir también, profesor Walter.
1: Claro, Nojaja, como siempre, desde aquellos años, Purín, y Zapanca, Comunidad P, Ingeniero Leonor, Nojataja, Rexihuanco, y Menan, Parleini, Purini, la forma que transmitimos y radiamos a los jóvenes, a los niños, a los colegas profesores también de Libitaca, Guayricuna, Panaycuna, Unaita, ¿no? Con uniformes camuflados, los ronderos.
0: Claro, con sus armamentos, ¿no? Atuendos, trajes de típicos, algunos de los patrióticos. Y de
1: con
0: verdad
1: rojo
0: eran
1: y
0: muy...
1: blanco se habían tenido, bonito. Felicitaciones, sí. Enrique.
2: Sí, excelente. Yo también estaba presente en la Feria Agropecuaria de la Comunidad de Chillora el día 31. Un evento espectacular, qué manera de avanzar en la crianza de lo que es equinos genéticamente. Entonces, un saludo especial a todos tus hermanos de Chilloroya, ¿no? Ahí la familia Cruz, Quispe, y bueno, son...
1: En Chilloroya, su aniversario de sí, creación. Un saludo, abrazo, hermanitos de Chilloroya. Vamos a estar el día martes en ahí, siempre compartiendo. Ya está planificado nuestras reuniones y ellos son pues productores, ¿no? En Chilloroya, el señor alcalde, un gran amigo del Consejo Menor y tantos amigos, la familia Quispe, la familia Cruz. Ahí tenemos cantidad de hermanitos, la familia Zuni, la familia, bueno, todas las familias que están en ahí. Ahí tenemos también un par de ahijados de matrimonio, un par de ahijados de matrimonio.
2: Inocencio Cruz.
1: Inocencio Cruz.
2: Me manda saludos a este profesor.
1: Julián, todos ellos. Siempre tenemos amistades también en ahí, en todo sitio, ¿no? Y así vamos caminando, pero antes hay que saludar a Sharon Azuni, excelente programa, profesor Walter, ingeniero Leonor, a Roberto Gaimes, ¿cómo está Robertito? En Conchacoyo, Roberto ha organizado una reunión interesante, avanzando también en Chamaca, nuestros hermanos y hermanos, felicitaciones Roberto Gaimes Cruz. Adelante, hermano, la patria nos llama, la patria que es nuestro Chumibilcas, nuestros distritos están confiando en esta ocasión masivamente a lo que es el símbolo 1, a Walter Enríquez, a sus regidores y a todos, hermanos. A Mariano Focoli, ¿cómo está? Nos da un dedito. Gracias, Mariano. Un fuerte abrazo, hermanitos lindos. Mariano Focoli, a toda su familia, a Luis Cruz. Piedrita, nos dice Luisito, ¿cómo está Luis? A Willy Asensio, un gran joven contador, el profesional de Chamaca, un saludo, hermanito. A Román Cárdenas de la Plaza Viracu en Chamaca, Radio Chamaca, Choque Chamaca y Radio Calicanto, hermanito, nos está sintonizando. Muchas gracias, hermanos míos, por llegar de tan distancia, pero estamos cerca con la radio, a toda la familia de Chamaca, a todas las comunidades. A Román Cárdenas de la Plaza Viracu nos dice buenos días con todos los amigos de Chumibilcas. ¡Saludos! Oh, ¿cómo está, hermanito Román Cárdenas? Ellos son arrieros, hijos de arrieros. Hace poco nomás han llegado a Santo Tomás, hasta Colquemarca, y bonito, ingeniero. Picunata, saluda de Sunchis. A ver, Chey Picasian. Allá que en Vilca, ¿cómo está? Contadora CPP de Belille. Saludos desde Arequipa, nos dice profesor Walter, ingeniero Leonor, Nicole Rojas.
0: Claro que sí, para mi hermanita Nicole Rojas también nos está siguiendo por las redes, y asimismo también para Mariano Focori, para Roberto Gaimes, nos dice profesor Walter, saludos desde Chamaca, también para Juvenal Sivincha Rojas, también primo, saludos donde estés, para Molina Castro Nereida también nos sigue. Y definitivamente, profesor Walter Tacito, también un bonito momento de compartir con nuestros hermanos de Chilloroya, también nos han invitado, profesor
1: Chilloroya,
0: Walter.
1: Entonces, nos han invitado.
0: Usted va a estar presente. Y que Pataqueña. También pues, están de aniversario este mes, ¿no es cierto? El Centro Poblado de Chilloroya, de Libitaca.
1: Acá tenemos un saludo, ingeniero Gualberto Zapacayo, saludos, profesor Walter, desde Libitaca, Guayaguaya, saludos a la familia Zapacayo Zuni, grandes hermanos productores alpaqueros, ¿no? Lo que falta es proyectos. Cuando habla

0: Enrique, de Feria Ganadera. Falta mucho, mucho falta el apoyo con tractores también acá en nuestro distrito de Santo Tomás. El día de ayer hemos estado por Pulpera con Desmanan Tracturcuna y Pancho Profesor. ¡Ahí está! Vamos a adquirir tractores con todos sus accesorios, ingeniero. Eso es lo que necesitan en Orcoma, en Janansaya, en Lique, en Pulpera Condes, en Yavina, en Pulpera. Y nosotros como autoridades tenemos que comprometernos para cumplir. Y Walter Enríquez no va a fallar, hermanos míos, toda la provincia de Chumbivilcas.
1: Definitivamente, profesor Walter, porque acá la base es la parte agropecuaria, mecanizar y potenciar la parte agrícola y la pecuaria, ¿no? Porque dependemos también nuestros hermanos productores y nosotros mismos dependemos de ello, profesor Walter. Y para ello, lo primerito es también pues la parte vital del agua, ¿no? Tanto para consumo humano, tanto para la parte agrícola y la parte pecuaria. ¿Quién no toma agua, no? Y si no hay agua, por más que queramos tanto desarrollo para nuestros distritos, provincia, es pues un poquito difícil, ¿no? Entonces, la base es el tener elemento vital. También de esa manera potenciar lo que es pues la parte agrícola y la parte pecuaria. Porque nuestros hermanos acá en nuestra provincia de Chumbivilcas, el 80% pues estamos dedicados a la parte agrícola y pecuaria, ¿no? Y muchas veces acá en nuestra provincia de Chumbivilcas no se ve pues, digamos, para producimos para exportar o para llevar en mayor cantidad a los mercados, sino el 10% estamos en la parte agrícola y solamente pues producimos nuestros hermanos del campo, producen pues solamente para autoconsumo y algunas para ventita, ¿no? Entonces, también de ello mucho va a depender el recurso humano, es la base, es la alimentación. Y en esa parte también, profesor Walter, tenemos que trabajar en la parte lo que es recurso humano, porque esa es la base, porque si una persona no se alimenta desde la gestación, la niñez, estamos hablando por las puras, ¿no? Entonces el recurso humano también mucho depende esto y depende mucho del campo también, la parte pecuaria y la parte agrícola, profesor Walter. ¿No es
2: cierto, sí, efectivamente, hermana Leonor, bien claro, ¿no? Entonces lo que tenemos que hacer es implementar nuestros equipos de línea verde, masificar la adquisición, profesor Walter, de esta adolece, y el trabajo que se hace ya se tiene que hacer tecnificado con todos los implementos necesarios. Necesitamos trilladoras, necesitamos empacadoras. Entonces, en cada comunidad se han minimizado los costos con lo que es maquinaria agrícola, ¿no? Entonces, ya nuestros hermanos del campo están trabajando, por ejemplo, en lo que es alimentación, en vacunos. Ya no se hace el manejo extensivo, sino semi-intensivo o intensivo, estabulado. Entonces, ¿qué hace? El productor siembra su avena, compra algunos insumos y cascachelán peña, profesor Boaca.
0: Porque hay mucha gente guaquimaricuna, se dedica no solamente a ganado lechero,
2: engorde.
0: A engorde, que es que da más plata rapidito. Y ahora, ahora ya no es ya novedad. Por ejemplo, Chepe Raza Flevin.
2: Claro.
0: ¿No? Puca tu chacuna casa, ¿no es cierto? Chaymante Cascasia.
2: Azul belga.
0: Azul belga.
2: Hay varias.
0: Angus.
2: El Angus.
0: ¿No? Que mayormente son cárnicas, ¿no es cierto?
2: Entonces
0: Chaycunata, Nojanch, como autoridad, si Dios permite, vamos a masificar con inseminación artificial.
2: Claro, definitivamente, sí.
0: Ñaupascara en monta directa.
2: Claro.
0: Cheta Pulperapi, Joaquín Comunas Cunapi, Agna.
2: Se ha entregado todavía cimentales, claro, ¿no? De productores, ¿no?
0: Clemente Enrique se había entregado cantidad de
2: comunidades y por sectores,
0: se ha entregado, ¿no? Por sectores, también ovino, también
2: camellos,
0: ¿no? Que Plaza de Armas ve cómo cambian, ¿no? La tecnología, pero por ejemplo en Pulpera me decían, oye, Ricuna Panaycuna, hay pocos técnicos, no se abastece, ¿no? Y acá en las comunidades donde están practicando ya ese tipo de trabajos, falta más técnicos, por eso vamos a trabajar con nuestros técnicos profesionales aquí de la universidad, también están egresando ya bastantes profesionales, así como la ingeniera que ya tiene pues ya estudios totalmente profesionalizados, con amplia experiencia. Hay mucha gente que no se le da oportunidad, con especialistas. Huayricuna, Panaycuna, un banco de semen aquí en la provincia de Chumbivilcas, falta de estos cuatro razas principales.
2: No solamente, profesor Walter, en esta especie de vacunos, tenemos equinos, Yo me quedé sorprendido el día viernes, por ejemplo, en la feria de Chilloroya. Qué manera de dedicarse a lo que es la crianza de equinos, profesor. Cuando aquellos años era esporádico, ¿no? Pero ahora...
0: ¿Qué razas se están manejando ahí?
2: Ahí están intensificando más la crianza de lo que es nuestro, o sea, los altoandinos o criollos, lo que llamamos. Y también, simultáneamente, hay gente que se dedica a lo que es raza mejorada, ¿no?
0: Raza mejorada.
2: Para pista, para...
0: Mayormente yo veo
2: totones, ¿no?
0: Raza mejorada acá en San
2: claro,
0: Tomás,
2: sí.
0: Por ejemplo, equino, caballos, niche, dicta y cunata.
2: Claro.
0: Hay razas de carrera, hay caballos de afición.
2: Exacto.
0: También, ya, o así llamantaña jamuchanco. Y eso da vida, da motivación y la autoridad está para dar. Por ejemplo, el alcalde Richard de Limitaca ha traído reproductores, ¿no? Equinos de dos o tres razas. Me parece, si no me estoy equivocando, ¿no? Esos que tienen orejitas bonitas,
1: chiquitas.
0: Más chiquititas con colita elevada.
2: Antes que se me vaya, profesor.
0: Y más raza, a ver. Árabe, hermano.
2: Claro,
0: entonces,
1: árabe, sí,
0: qué bonito. Entonces, ya hemos visto desfilar en Limitaca cantidad
2: de ejemplares.
0: Así
2: sí,
0: se tiene que apoyar, pues no solamente a la situación ganadera, lechera, engorde, sino también equino, ¿no? Y Nacho, ¿cómo? Porque, profesor Walter, acá necesitamos también reproductores buenos. Las municipalidades y gobierno regional cuna en Gañahuanco, profesor Walter, Apamunco, Alpacacunata, alguien reproductor cuna nispa, pero sin embargo, paikuna, esfuerzo aranticusja, mucho mejor, pues. Entonces, manda malograncuman, churiki, que por mucho que sea gratis de la entrega o el apoyo del gobierno regional con su proyecto de alpaca, pero no lo puedes malograr lo que estás mejorando genéticamente. Paikuna aranticamunco con mayor costo. Y tenemos que trabajar con ellos, con los reproductores, no solamente con los técnicos, y garantizar el registro que se debe dar también, pues, genéticamente.
2: Claro, sí, eso, si usted recuerda lo que es el mejoramiento genético a través de la técnica de inseminación artificial, se ha dado inicio el año 2003 acá en la provincia por primera vez, en la gestión del profesor Clemente Enríquez. De ahí a la fecha han pasado más de 20 años, y bueno, poco o nada... se ha avanzado porque las gestiones que han entrado no han seguido la línea. Entonces, por eso que ahora
0: la base
2: es lento. Entonces, profesor Walter, el banco de semen no solamente debe ser en vacunos de leche, debe ser en carne, en lidia, profesor Walter, en equinos, ovinos. Déjame terminar, profe. Ayer estaba en una ofrenda, se llama eso. No es pago, es ofrenda a la Pachamama, donde la familia Renán Oblitas, un saludo especial desde este medio de comunicación, desde este programa, profesor, hemos hecho esa ofrenda, hemos hecho lo que es tienta, hemos errado varias veces, ¿no? Herales, vaquillonas, y al final se ha tentado 3-4 vaquillas. Y uno de ellos, pues, ahí estaban los aficionados, Huachi Almirón, su hermano, su hijo, han entrado a torear a caballo, bueno.
0: Se han hecho coger.
2: Sin, han regresado sin poncho, no sé cómo hayan llegado.
0: Bueno.
2: Pero un evento espectacular, es nuestra cultura viva.
0: Ayer se ha hecho en varios sitios, pues, esas actividades, Leonor.
1: Claro, definitivamente también acá yo cuando estuve trabajando en la municipalidad veía, pues, para mejoramiento genético en lo que es vacunos, ¿no? Uh-huh. El banco de semen es lo que nos falta también acá, de diferentes razas, ¿no?
2: En todas las especies.
1: Todas las especies, no definitivamente en vacunos nomás, sino también
2: claro. En
1: ovinos, hasta, por ejemplo, en porcinos, también hay productores que se dedican a crianza
2: de
1: porcinos. Y definitivamente este lado, a veces esta parte estamos dejando, pues, desde la parte de lo que es de la oficina de Odel a un lado, ¿no? Entonces se tiene que también encaminar y priorizar toda esta tecnología que ya, pues, está a nuestros alcances, ¿no, compañero Enrique?
2: Sí, definitivamente.
0: Así es, Ficuna Panaycuna, Banco de Semen, estamos planteando como propuesta para llegar masivamente a todas las páginas de estas 4 o 5 razas que estamos planteando con un cuidado
2: técnico,
0: ¿no? Sí. Con cuidado fabuloso. Entonces, eso va a garantizar a nivel de la provincia de Chumbivilcas.
2: Ni siquiera, ¿no? Podemos nosotros abarcar más regiones vecinas,
0: claro,
2: que tenemos acá.
0: Claro, pero primero lo nuestro, ¿no?
2: No, claro,
0: un hermanito que va a querer ya, Flevin Tamunani, ya le inyectamos y ahí va a estar, porque ya todo el mundo tiene. Si va a querer Angus, ya Angus, pues le inyectamos y le le hacemos la inseminación.
2: Definitivamente.
0: ¿Y quién no va a querer así de, como un apoyo subvencionado por la Municipalidad Provincial de Chumbivilcas? Porque esa experiencia ya pasó en Chamaca, ¿no es cierto?
2: Claro.
0: Ya pasó y ha sido exitoso. Lo que pasa es la nueva gestión que entró lo cortó. Pero ahora nosotros queremos pragmatizarlo aquí desde la Municipalidad Provincial de Chumbivilcas, porque no hay que hablar nomás, sino hay que hacer. Mejor es hablar lo que podemos hacer, Guayaquicuna, Panaycuna, porque la provincia de Chumbivilcas ya está cansado de alcaldes, de regidores que dicen nomás y no cumplen. Pero antes de seguir este tema muy importante con nuestras propuestas, ya vamos a saludar rápidamente a Mariano Focori. Buen día, profesor Walter, ¿cómo está usted? A Henry Zamata, los saco largos, nos da. Muchas gracias, hermano. A Hamilton Guevara, bueno, vamos a decir a él un saludo. A Alberto Zapacayo, saludos, profesor Walter, desde el Ibitaca, Huillabamba, Huillahuella, saludos. A Zúñiga, Jocelyn Zúñiga, saludos, profesor Walter, ingeniero Leonor, ese trabajo, excelente programa. A Yuliño Randy Paco López, siempre saludo, profesor Walter, estamos contigo desde el Ibitaca, comunidad originaria de Huanaco. Saludamos también a René Adolfo Amaní Ramírez. Saludo, profesor Walter Enríquez Márquez. Estamos en el mes de aniversario de nuestro colegio Rosa de América. A seguir trabajando, mi querido colegio. ¿Oh? Tengo el orgullo
1: este
0: de
1: mes
0: haber...
1: Es pues, ¿no? Aniversario de la institución educativa integrado también Rosa de América, que antes era 57004, mi escuelita, ¿cómo no recordar también?
0: Sí, grande, claro. Grande se ha hecho. Es nuestra gestión, gracias, hermanos. Los hombres pasamos,
1: pero
0: los hechos,
1: quedan, sí, definitivamente.
0: ¿No? Siempre a los hijos también hay que decir, hijo, tienes que trabajar de esta forma, ¿no? Porque los años pasan rapidito, tienes que dejar huellas, diciendo, para que la gente también te crea, bueno.
2: Si por no, supuesto, no puede. Profesor.
0: Allá que en Vilca, Huamani, buenos días, maestro Walter Enrique Márquez, excelente programa radial. Saludos combativos a los hermanos Centro Poblado de Chilloroya, que están de aniversario, en especial la familia Denos Cruz, Quispe, Huachaca, Monterola. Gracias, CPP. Jacqueline, CPC.
2: Efectivamente, señoras y señores, un saludo especial antes, aprovechando la oportunidad que nos sintoniza nuestro, un paisano nuestro, Rutero, se ha vuelto él ahora, un primo, Juan Guerreros.
0: Juancito Guerreros.
2: Se encuentra en Puerto Matarán y ya le he dicho que me traiga pescado fresco para hacer un...
0: Seguridad, claro. Seguro ha llevado oro, oro.
2: Va a ser un trueque.
0: Matarán y
1: Puerto Matarán. De acá mandamos oro y de allá que nos mande, pues...
2: pescadito, claro, para hacer...
1: fresquito.
0: Adelante, ingeniero.
1: Claro que sí. También saludar para Elías H. Calderón, que opiniones tiene sobre la mina Crespo. Ya están tocando este tema pecuario porque queremos saber si que sí o sí va... ver contaminación, o sea, si va o no, ¿no? ¿Cómo va a contaminar? Nos dice. Más adelante estaremos comentando también. También nos dice Pedro Oswaldo Guevara Peña, nos dice, vamos Walter, no bajar la guardia, todo que sea por Chumbivilcas. Métele toda la fuerza y conseguirás el triunfo, nos dice. Gracias también para Pedro Oswaldo. Giordi Fran Segara nos dice, buenos días, profesor Walter Enríquez Márquez. Nos dice también para Lenovo Pozo Anders Darley, nos dice bien, nos dice. También saludos para Kuro Wilcara Nélida, también nos dice saludos, profesor Walter y ingeniero Leonor desde Santo Tomás, excelente programa. Muchísimas gracias, Nélida, saludos también para su familia y para usted. Para Pumacayawi Salcedo Cipriano, nos dice saludos, profesor Walter, desde Ayacasi, Belille. Claro que sí, también ahí están nuestros hermanos. Saludos también para toda la comunidad de Ayacasi. Wilfredo Alcahuamán Iquiño nos dice, como todos los políticos se comprometen hasta lo imposible, ojalá cada elector elijan bien. Claro que sí, también hay que hablar las cosas para poder realizar también, ¿no es cierto, profesor Walter? Uh-huh. ¿No? Yuliño Randy Paco López desde el Ititaca nos dice, también mi sugerencia, profesor Walter, en el tema del deporte fútbol, siempre tener en cuenta, porque el alcalde provincial de Chumbivilca se comprometió y no cumplió. Ay, lamentablemente, pues eso es lo que está pasando en nuestra provincia de Chumbivilcas. Elías Calderón nos dice, para eso tiene que priorizar proyectos con establos y riego, mecanización con equipos agropecuarios, y lo otro, mejorar vías de comunicación, las carteras mínimo con asfalto básico. Excelente. Definitivamente estamos de acuerdo contigo, compañera Elías, compañero, ¿no? Compañero Elías Calderón. Edgar MH nos dice, vamos con fuerza, profesor Walter Enríquez, desde Pulpera Condes. También están sintonizándonos en Pulpera Condes. Saludos para todos los hermanos y hermanas que están por allí. Julio Esquiel nos dice, primero el agua, riego para las comunidades. Sin agua hay producción agrícola, no, no hay pasto de calidad. Excelente, compañero, claro. Yo por eso decía al inicio, para poder mejorar también la que es la genética en diferentes especies, la primero es la alimentación y el agua, y sin ello también no es sostenible, ¿no? Cualquier proyecto que nos podemos trazar.
0: Muy bien, hermanos, qué proyecto de agropecuario en Escamanta a nivel de vacuno planteamos ya, niña, planteamos ya, Icuña, qué nuevo proyecto que hay provincia de Chumbivilcas, Escapa, Santo Tomás Baj, en todas sus comunidades, el proyecto de banco de semen de cuatro razas. Guayriguna, muna y fino, turugunata, apacamuga, chaymantata, jempaquilla con jariqui,
2: claro,
0: tejicucuna, panca, guasiman, apanaikispa, guayriguna, y los que están cerca también, pues, monta directa lo pueden hacer, solo que tallaraponca o acachi, chayachari.
1: No, también
0: hay técnica también.
2: Sí, claro. Se acomoda normal.
1: Se
2: acomoda,
1: sí,
2: normal.
1: Se puede, pero también, compañeros, viendo la, hay también pues propagación de algunas enfermedades, ¿no? Entonces también
0: hay que cuidar.
1: Claro, eso es una desventaja también, ¿no? De la
2: monta. Ahí tenemos directa, que ¿no? incluir, profesor Walter, la raza Lidia, porque nosotros hemos tenido un proyecto que habíamos presentado a la municipalidad, hemos lloriqueado los cuatro años y bueno, nada.
0: No, nada.
2: Nada, entonces. Nada, nada. Pero tenemos el proyecto que se puede ejecutar este.
0: Claro, mira, Dima Musaiku, Kepi especializa con Awan y Ayah con Awan, Waikikuna son profesionales chumivilcanos y otros también nos han aconsejado, ¿eh? Hay varios técnicos chumivilcanos con quienes ya estamos trabajando para fortalecer este proyecto que estamos lanzando y que haya esperanza, hermanos de la provincia de Chumivilcas. Que haya esperanza. Walter Enrique, si Dios quiere que sea alcalde de nuestra provincia de Chumbivilcas, va a cambiar, va a cambiar cosas serias, Nescata, para la Museo de Cubayricuna, Panaycuna, y todo, hermanos, todo depende del alcalde, todo depende de la cabeza. Manacunan, última gestión con la Pasanampa, Cubayricuna, Alienta Pinzayuchis, hermanos. Aquí tienen Walter Enríquez Márquez, hombre recorrido, totalmente serio. Yo no voy a fallar, hermanos, el nombre de, el apellido también. No quiero hacer quedar mal a los regidores, a la gente que me está apoyando, que está trabajando, que está luchando para poder triunfar el día 4 de octubre. Hermanos, el hermano de Libitaca ha hablado, Yuliño, ¿no? Algo de deporte. Y está poquito nomás, oye, Ficuna. Como chumbivilcano, me siento orgulloso como profesor, como jamauta, como padre de familia, de que un equipo de la provincia de Chumbivilcas jugó, ¿no? De Libitaca,
1: es de una comunidad.
0: Casi esté llegando ya a la final de esta Copa Perú a nivel departamental. Hay que apoyar, hermanos. Pero como profesor, hermanos, felicito. Yo sé que la directiva, yo sé que el alcalde de Libitaca debe seguir apoyando, hermanos, porque que hay etapa, se necesita bastante economía. Y ahí está, todos los chumivilcanos podemos unirnos, porque representa a los codilazos, a los chumivilcanos. El día de ayer aquí en Santo Tomás ha ganado, ha goleado prácticamente a un equipo de Quillabamba, ¿no? De Quillabamba.
2: De Quillabamba.
0: De Quillabamba, Cheja. Mira, a nivel de deporte también, que en Santo Tomás y Actanchispe estamos totalmente abandonados. Taitamamacuna, padre de familia cuna, Uyarimushanquichis, Jubinchacuna, Huahuachacuna. ¿Acaso tenemos campos deportivos de fútbol para poder practicar? ¿No? Para hacer escuelas deportivas, para hacer campeonatos con fechas que duren pues 5 o 6 meses, ¿no? a nivel de niños, de niñas, de jóvenes, adolescentes, a nivel también de gente adulta, huaycuna, panaycuna. El único estadio acá es de Santo Tomás, que ni siquiera está bien tratada, totalmente abandonado. Hermanos de la provincia de Chumbivilcas, que tenemos que seguir mejorando. Aquí arriba tenemos, hermanos, y un niño, yo sé que me estás viendo y conoces, aquí en Calzada tenemos un hermoso lugar. Señor presidente, junta directiva, Uyarimuchis, que hay puente, Coyo, Pulpuri, Juscamarca, vamos a conversar y vamos a intervenir. Esa es mi palabra. ¿Para qué vamos a intervenir? Para que nuestros hijos, vuestros hijos, vuestros nietos desde pequeñitos, tanto varones y mujeres, tengamos una cancha alterna. Y para que jueguen, para que hagan deporte y que no se vayan los jóvenes al trago, al vicio, ¿no? Eso falta aquí, infraestructura. Tenemos en la comunidad campesina de Orco, ¿no? El alcalde Florentino ha visionado, yo felicito eso porque ellos han determinado en Orco, Janancé, Orcoma, está abandonado esa cancha. ¿Cómo haces con un tratamiento, ¿no? Con así como se debe ser, Pitaja Manacheita, Aitajrimancho, porque es cerquita, sí, es cerquita. No, no. Podemos hacer campeonatos intercomunales, intercomunidades, y está, no tenemos más canchas deportivas. Por mí lo haría Oaxicuna, Panaycuna, en todos los 4 años, por ejemplo, canchas sintéticas en todos los barrios, si es que hay terreno disponible en todos los barrios. Chaype, día y noche, jovencuna, huavacuna, señora Cunapas, y desde la municipalidad provincial de Chumbivilcas, coordinando con todas las autoridades educativas, con los colegas directores, con los colegas profesores, vamos a pragmatizar esto. Llevan contrarrestaciones que hay viciucunata, huayficuna, panaycuna. Si no hay esas actividades, los jóvenes también se van a los vicios, pues, rápidamente se van a tentar. Por ejemplo, en 248 me gusta su campo deportivo.
1: Claro.
0: Su campo deportivo, pero abandonado. Si le pones un crash sintético, lindo va a ser. En el colegio estatal mixto hay campo deportivo, hay un como mini estadio, se puede construir. Hay otras instituciones como Juscamarca también. Entonces, si tienes infraestructura para deporte, tranquilamente, dialogando todos ustedes con la municipalidad, vamos a ver a nuestros niños, a nuestros jóvenes, todo el año practicando deporte.
1: Así es, profesor Walter, definitivamente felicitar pues a los hermanos que han participado desde Libitaca y representando ya la provincia de Chumbivilcas. Precisamente el deporte es también una parte que en nuestra provincia de Chumbivilcas que está yéndose pues para abajo, ¿no? Definitivamente acá en nuestro distrito Santo Tomás, compañero Enrique, profesor Walter, vemos con una triste realidad. Tenemos niños que son deportistas, tenemos jóvenes deportistas, tanto mujeres, varones, pero no hay ese apoyo por parte de nuestras autoridades, donde digan pues que se lleve siquiera las fechas exactas, ¿no? Por ejemplo, de estos juegos deportivos, digamos, tanto sean fútbol para varones y mujeres, niños, jóvenes, porque realmente tampoco acá en nuestra provincia de Chumbivilcas, compañeros, no hay una escuela de fútbol, definitivamente así formalizado. Solamente hay escuela de fútbol, que mi hijito también está en una academia, pero también son pues así temporales y no tienen pues un contacto así con lo que son de Arequipa, de Lima, de Cusco, ¿no? Entonces, esa parte también nos falta, profesor Walter, de encaminar, ¿no? O sea, tenemos potenciales en lo que es deporte, sea atletismo, sea vóley, sea básquet, sea lo que es fútbol, que definitivamente ahora estamos tratando, pero ahí se queda. Vienen los juegos deportivos interinstitucionales, educativas, después salen los niños, los jóvenes, pero también algunos llegan a la etapa nacional, regional, y en la etapa nacional quedan algunos en la IPD de Cusco. Pero acá en nuestra provincia de Chumbivilcas, esa es la que es la, el proyecto deportivo, ya tiene que tener un presupuesto ya fijado y debe impulsarse desde ahí algunos proyectos que tiene que beneficiar a la juventud y a la niñez, porque definitivamente analizando durante toda esta gestión y transgestión, no hay pues un apoyo contundente a nuestros jóvenes y a nuestra niñez. Y definitivamente, profesor Walter, yo creo que también somos de llevar esa voz y poner en acción de que nuestros niños tienen que participar en los deportes y llegar a lo más alto, ¿no? Porque también yo he sido deportista y yo me recuerdo, era en la gestión del alcalde cuando estaba el señor Florentino Laime, y precisamente he participado de mi escuelita 57004 en esas fechas, ¿no? Uh-huh. Y pues nos hemos ido hasta la etapa nacional, pero no había, pues cuando eres niña a veces no hay ese apoyo moral y también los familiares no eran pues también de estos, entendían mi papá, mi mamá, a lo que podían nos ayudaba y no me decían, pues sabes que si hija ganas y te quedas acá, ¿no? Yo tenía la oportunidad de repente quedarme en la IP de Cusco. Pero yo como a mi modo, pues, ¿no? A veces los profesores de educación física también nunca nos han inculcado así hablado, ¿no? Entonces, y me quedé, pues, pero es un orgullo y ser deportista es lo más bonito. Y yo comparto también con nuestros hermanos menores y gracias a mi hijito yo también ahora estamos participando en sus diferentes participaciones, que es también, pues, una escuela, pero está, pues, temporal, pero ahí también están algunos niños, sí tienen esas ganas de también de participar y los padres mismos buscan, ¿no? ¿Dónde puede ser? No importa cuánto cueste, pero ¿dónde hay una escuela, no? Entonces, hay padres también que sí se preocupan por la parte de lo que es deporte, pero también a eso pues nos falta el apoyo desde nuestras autoridades y desde un proyecto deportivo, ¿no?
0: Uh-huh. Eso es lo que vamos a plantear, pragmatizar, Enrique.
2: Sí, efectivamente, profesor Walter, hablando de deporte, quiero yo también acotar al respecto. Un ejemplo, mamá, yo he tenido la dicha de trabajar en varias regiones de nuestro Perú. Por ejemplo, en la zona de Cajamarca, acá cerquita nomás nuestro vecino Ayacucho, en Coracora, Puquio, Chaviña, que eso es en la provincia de Parinacochas, ¿no? ¿Qué pasa? Este deporte es pues permanente. Entonces, cuando es permanente, pues, va a haber formación en ese aspecto del deporte, en las diferentes disciplinas. Lo propio, en lo que es canto y música, es permanente. ¿Por qué crees que de Ayacucho, más que todo de Coracora, Puquio, salen pues buenos elementos, ¿no? Que difunden la cultura, la música ayacuchana, es su identidad. Nosotros tenemos acá buenos talentos, tanto en deporte, tanto en música.
1: Pero no hay una escuela.
2: Claro, nos falta una escuela.
1: Permanente, exacto.
0: Claro que sí, estamos hablando de deporte, cultura también es otra riqueza que tenemos en Chumbivilcas. Vamos a hablar en otro momento. Pero mira, Crisólogo nos dice, profesor Walter, excelente su programa, sigue adelante desde Chilloroya, full sintonía en Chilloroya, ¿eh? Saludos hermanos, Valentín Rimachi, vamos con fuerza, profesor Walter, saludos desde Belille, rico Belille, Valentín, muy prontito vamos a estar ya de acá de una hora prácticamente en Congunya, ahí vamos a dirigirnos, gracias por la invitación hermanitos, a ver, otro saludo, Valentín Rimachi nos dice, Rafael Alex Oblita Pura, prometen y luego están con la gestión de ahora. No, tiene razón, hermano. Vamos a hablar luego un poco qué está pasando en la Municipalidad Provincial de Chumbivilcas. A Claudio Kenaya, un gran líder de Capajmarca. Salud, Claudito, adelante nomás. Señor teniente alcalde de Capajmarca con Raulito más, muchas gracias por sintonizar. Freddy Solano a seguir adelante, profesor Walter Enríquez, donde estés, Fredito, un abrazo, un saludo, un hermano consecuente, ¿eh? Elisa Guamaní, buenos días, profesor Walter, un excelente programa. Yo quisiera hacer un pedido, primeramente el agua con riego con las comunidades, segundo lugar las carreteras, tienen una sola vía, debería de ser de doble, nos dice, ¿no? Por ejemplo, de la comunidad Puente Coyo Casillo, hay mucha necesidad en las comunidades. Esperemos el alcalde que ingrese, entre el que entre, que no sea mentira, que no sea pura palabra. Tiene que cumplirse. Nuestros votos son válidos y nuestros pedidos sean escuchados. Elisa, tienes razón, hermanito.
1: Muy de acuerdo, muy de acuerdo.
0: Exactamente. ¿Mm? Decepcionante. totalmente decepcionante la actuación, el comportamiento de las autoridades de estas dos últimas gestiones principalmente. Aunque se amarguen, hermanos, pero soy un político que habla la verdad. Por culpa de ustedes, a todos nos meten en un solo saco. Pero hay que tener esperanza, hermanos y hermanas. De carreteras vamos a hablar en otro momento, pero he dicho ya la propuesta de Coyo hasta Fuiza, necesitan, perdón, de Santo Tomás Coyo hasta Fuiza, necesita ya una bicapa asfaltada, ¿no? Y conversando podemos ampliar esa carretera muy angostita que se tiene. No solamente en las fiestas se utiliza, sino a diario. Nuestros hermanitos vienen desde Antioquia, Olimarca, más allá, a diario. ¿Cuántas combis van, hermanos de la provincia de Chivilcas? Y a nuestro señorcito de Patapampa, que me escuche, no está, él ya sabe y lee mi mente, sabe lo que estoy pensando honestamente, no para engañar, para mentir, porque repito, Guayricuna, Panaycuna, no quiero ser un montón más, así que defraude a nuestra tierra como autoridad. Entonces, hermanos, ¿quiénes más estamos ahí para saludar? Porque también es interesante replicar lo que dicen nuestros hermanitos que nos están escuchando.
1: Claro que sí, profesor Walter. También saludar por lo que nos está siguiendo por las redes, escuchando también para Freddy Negrón Malma por Cututupampa, ¿no es cierto? Saludos, amigo. También para Roxana Maywa Monterola, también nos está siguiendo por las redes y escuchando el programa Perú Primero. Egidio Chama Chacnama Guamaní también nos dice: profesor Walter, un saludo desde el distrito de Libitaca, de anexo de Quechaquivincha. Hablando de estadio, hay también en la comunidad Hanansaya, solo falta mejorar. Definitivamente, profesor Walter, eso ya está en la visión y tiene que mejorarse. Este es nuestro estadio. Yo también soy de Orcoma y tengo que luchar también por nuestro Orcoma, que ya está hecho ya, del César al César, ¿no? Pero se tiene que mejorar y tiene que ser sostenible este estadio que está también cerca ya nuestro distrito Santo Tomás. También para Albert Muñoz nos dice: saludos desde Libitaca, a seguir adelante firme hasta la victoria. Claro que sí, hermano, saludos. Alex Colque Guamaní nos dice: Huaracucha Jamaut a Walter, Alin Puncha y Cachun, Lactanchispi y mi mana Ruana Cachan, Lactanchis Jamaut a Walter. Que dice Marcayu, Marcay, Marcacuy, Liwitaca, Llactanchista, Marcacuy, Liwitaca, Llactanchista, nos dice. Saludos también para Alex Colque Guamaní, muy excelente en su redacción de quechua, también a muchos sí, nos sí. falta, ¿no? También para Seferino Mendoza Saxi. Saludos, profesor Walter, desde Pulpera Condes. Estamos escuchando tu programa. Claro que sí, también nos escucha en Pulpera. Niwas Fabiola Vilca Guamaní nos dice: saludos, profesor Walter. Claro que sí, para ti también, Fabiola.
0: Es una economista.
1: Claro que sí, claro que sí. Abraham Zuni Huarca nos dice: saludos, maestro Walter Enríquez, desde Libitaca. Claro, también hemos tenido la oportunidad de conocernos con Abraham. Saludos, hermano, para ti, para su familia y para tu comunidad, más que todo, ¿no es cierto? Para Libitaca. Mario Lorenzo Manuel nos dice: saludos. Por Arequipa nos dice, también nos están escuchando y nos están siguiendo enlazados por las redes en Arequipa. Para Edgar MH nos dice: saludos, profesor Walter Enríquez. Saludos, hermanos, para cada uno de ustedes que nos están sintonizando y por diferentes radios, en esta radio emisora de Radio Corilazo, y también en las redes sociales nos están siguiendo. Adelante, profesor y compañero.
0: Muy bien, hermanos, Guayriguna, Panaycuna, Imainatan, Cancuna, que Plaza de Armaspi, iskay Asamblea Popular Ruacun, por convocatoria de los dirigentes, hinallataj varios populares, felicitaciones, ankena Asamblea Popular kunaja Ruacunan masta fortalecikunan oyikuna panaykuna. Pero kainimpa última Asamblea Popularpi, Huaracocha alcalde jamun, dirigentikunapas, y ahí nos hemos sorprendido, hermanos. ¿Cómo se han dicho? ¿No? Prácticamente, evalúan enoja como conocedor de gestión pública, como experimentado en administración, estamos en un caos. Solamente hay aprovechamiento, ¿no?, de la gestión, y esto con razón, pues no tenemos agua en Santo Tomás o Aficuna Panaycuna. con razón, así como vamos a marchar, es una vergüenza. Nunca había escuchado así tanto, pero eso está pasando, hermanos. Chumevilcano Masicuna, he planteado en mi propuesta, así sencillamente, entiende Wanaikispa, que hay Pincasian, Santo Tomás Van Jamusian, para consumo humano de Aluachuyo, hay una fuente. Chaypin atorasca casian mana mantenimiento ruacunchu, ¿no? Guayficuna panaycuna. Y más mantenimiento ruacun mariki, anchetan ruasunchis, más litros de agua por segundo, chayamu mancay. Hinas pa callasentak miskunumanta, abandonado. Esto también podemos captar y más litros de agua puede salir y puede llegar. También tenemos, ¿no? Aquí arriba en
2: Surakawa,
0: Surakawa Tucuiri, ¿no? Más Tukiri. Arriba de Orjoma Hanansaya. Y ¿qué está pasando? También no hay mantenimiento. Anche y Quinsante Fuente Mantariki Chaikuna Ruacamum, urgente. Mi propuesta es urgente, Guataman. Y para almacenar agua, hermanos, tenemos que construir y matan Ruana nuevos reservorios, más agua almacenacunampa. Y eso no han podido hacer, no pueden hacer. Eso depende del alcalde, depende del consejo. Agua es primero para Santo Tomás, para los barrios, agua y desagüe. Pero Manache y Yacho, urgente al próximo año, tenemos que traer otra fuente de agua, Guayficuna, Panaycuna.
1: Mediano largo,
0: ¿no? Ya técnicamente lo hemos calculado con los entendidos en la materia, Guayficuna, Panaycuna. Unoja Casianá, hermanos. Hay agua en Casillo, hay agua en Huaraco, en Orcoma, en Chajuara, en Chichimpa, Parlana, gente conawan, poco a poco, Cheme Noja Ruamusiani, Cheita, Huayjicuna, Zapanca, dirigentiwan, Cheita, consensuaspata, asamblea mangrina, Yapachan, comunidad, Maikin Mantapas, Cancapone, Munancacuea. Siempre maneja en comunidades, pues sí, que son que licencia social o técnicamente rimanches, sí que autorización o saneamiento legal del terreno, che, proyecto marcha de Cunampa, tiene que sacarse de una asamblea, Guayjicuna, Panaycuna. Entonces, estas comunidades, hermanos de la provincia de Chumel, Cancaya, y eso tenemos que tener otra fuente de agua que es Santo Tomás, man. Prioridad, manan o periodo toman, Mancho, Santo Tomás, Yactanchis, Barrio Chiscuna, hermanos de la provincia de Chumel. Creo en Walter Enríquez, yo priorizar agua, hermanitos, para que nuestros barrios, las familias, no estén sufriendo de agua. Tiene que haber agua las 24 horas, hermanos de la provincia de Chaita, mana comuntacho rimamuchani, sino ya y a Chaspaña técnicamente todo por la voluntad del alcalde. Conanca, gestión tras gestión, chmianacuy, keneanacuy, y eso no vamos a pasar nosotros. No queremos ser otra vergüenza, hermanos de la provincia de Chumilcas, porque aquí hay seriedad.
1: Definitivamente, profesor Walter, hablando del agua, tiene que verse lo que es soluciones a corto, a mediano y largo plazo. Y sí lo vamos a hacer, ¿no es cierto, profesor Walter? Ahora tenemos una visita de nuestro compañero también desde Luzco, ¿no es cierto? Del anexo Chihuahuani, que también es un compañero que va a hacer su comunicado. Paipsu Wajarirukunka, profesor Walter.
0: Adelante.
1: En tema de deporte hablando, ¿no es cierto? Y apoyamos al compañero, y eso es lo que se tiene que emprender también en las comunidades. Adelante, compañero.
3: Bien, profesor Walter, señorita que acompaña, señor Enrique Laime, señorita de la cabina, muy buenos días. Felicitaciones a usted, profesor Walter, más que todo, por sacar este programa. Yo soy de Chihuahuane, profesor, señorita Chihuahuane, en la comunidad de Lutucututu. Este el domingo 9 de agosto está cumpliendo un año más nuestro anexo de Chihuahuan.
1: Saludos usted, entonces a nuestros hermanos de Chihuahuan y profesor Walter.
3: Sí, justamente quiero invitar a usted también, profesor.
0: Vamos a. Sí, profesor,
1: ya estamos
3: ya, usted
1: ahí.
3: Ya conoce el sitio.
0: Chihuahuan y Napurinanchi.
3: Sí, pero
0: ¿cuántos años va a cumplir?
3: Está cumpliendo 43, sí, si no me equivoco. Sí.
0: Claro, mira, muy bien. Yo Chihuahuan y pe, acá desde que tenía quinto año, sexto año de secundaria con mi mamá, iba a comprar carne a Chihuahuan y Patacama los domingos. Yo pa caballo papá mujuri que chalungunata. ¿Y para qué iba a comprar? Chaymanta rantimuraiku, colcamanta, guayapatamanta, suyaspa, sapa domingo, unos 20, 30 chalones, que ahí pita revendes caraiku. A mitad de la semana para carañari.
3: Sí,
1: sí,
0: a ver, yo con
3: Adelante,
1: compañero, con su comunicación.
3: 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Cheme invitaré por sor a todos los jóvenes aledaños de Asaiwa, Calipatomay, Cototo, Chalachal, Marcaue, Lusco, residentes que están acá en Santo Tomás del lado de Lusco, invitas Calipanco desde acá, Joaquín Cunacón, Luto, este Colca, Coyo, Puisa. 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
1: Participa en
3: un chat. Alguien, un chat, chicas, entonces.
1: Alguien, mi compañero.
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0: Trucha caspacha.
3: Ahí está, trucha caspacha. Chanchu, chuchecha.
1: Chachapas, claro, es lo más rico.
3: No, otro.
0: Felicitaciones, hermanito.
1: Achamanda falta y canca. Lo siento, siempre en Lusco, tengo un recuerdo. Claro. Maywa, si chamas hay con chachapas, achachat hayuarimos en que eso es lo característico de todas sus comunidades anexos de Lusco. Yo conozco también a los hermanos de Lusco y nunca me han hecho faltar un plato de comida y siempre los llevo en mi corazón. En aquellos tiempos que estuve trabajando, ¿no? Y cuanto más yo necesitaba de verdad, y eso es lo bonito, plausible. De cada pueblo que nos llevamos un recuerdo, ¿no? Sí. Ari, compañero, sí. Chimantay, ¿y ma categoría con Apimpujlanca con jóvenes, adultos, adulto mayor?
3: Master, no está que acá para pagar sin internet porque manda tiempo igual así capaz de comer.
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3: 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Somos divertidos con compras.
1: Excelente, muy bien, compañero.
0: ¿Su tichay que estaban a completo también?
1: ¿Qué más su tichay? ¿Qué más su tichay?
3: Américo Cabrera Mendoza.
0: Américo, campunen en el, no haga chene, pero campunen en el. Haremos ya que es Américo.
1: Claro, también.
3: Junta directiva integrante que se entra. Sí, sí. Secretario de actas.
0: Un abrazo a Américo y a Peatam y Mincacuita.
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3: Cancha sintética Chihuahuani.
1: Cancha sintética Chihuahuani también, ¿no es cierto?
3: ¿Qué te voy a pedir, señorita? Es que
1: adelante, compañero.
3: Seguramente comisión cacha, joven, ¿no? Entonces, para ir a las redes, publica mucha invitación con nosotros, detalladamente.
1: Muy bien.
3: Y cacha no te voy a pedir el programa. Serenata,
0: no debe faltar.
3: Sí, todo con ponchichanches.
1: Jabas
3: 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Ahí está, no, siempre mi hijo nasca, sepa, pues casi nacha, o chayre, caldito, no se prepara.
0: Muy bien.
3: Todo,
0: nada. Una organizada pública, como ya con la peja, ya que chihuahua, un abrazo, un saludo, hermano.
3: Chayimanta, por tu curso, por favor, disculpe.
0: Acá
3: es activas nesca. 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Interno. 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Allá para que, como de costumbre, por favor. 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
0: Muchas gracias. Sí.
1: Seguramente también hay buenos premios, entonces hacemos llamado a que sean partícipes los hermanos de Chihuahuan y de las diferentes comunidades también, abierto, ¿no? ¿O sí, es solamente?
3: Sí, deportivos abierto.
1: Deportivos abierto,
3: interno,
1: nos dicen, ¿no?
3: A ver, porque el interno, abierto.
1: Claro. Porque hay jóvenes también y señoritas que andan con su grupo, por ejemplo, en fútbol, damas y también varones, ¿no? Y es bonito participar en las comunidades y dependiendo también de las premiaciones, ellos se movilizan, ¿no?
0: Hemos llegado ya, hemos pasado la hora. Gracias, papá.
3: Gracias. Eso sería todo. Gracias por la preferencia, profesor Walter, señorita.
1: Claro, estamos también a la disposición para ustedes y vengan nomás este programa para que puedan también ustedes comunicar, ¿no es cierto?
0: Terminamos.
1: Hasta el día domingo, profesor Walter y Cancunapas, hermanas, hermanos, cuídense, Dios mediante.
0: A Francisco Peralta, con esto terminamos, estimado Walter, saludos desde Libitaca, Huanaco. Definitivamente Chumivilcas requiere una autoridad que pise tierra, que no gane con popularidad y humilde. Vuelo sin mencionar, nos dicen. Muchas gracias, hermanos míos, a todos los que nos están siguiendo. También un saludo a Alberto Yocallancia, a Manuel Agüero Pacheco, a Janet Guzmán. Muchas gracias por esta tolerancia, señorita Kelly, ingeniero Raúl. Poderosas ondas de Radio Jorilazo, hasta el próximo domingo.
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0: Atención, atención, la hora ya son ya las 9 de la mañana con 31 minutos. 9 de la mañana con 31 minutos. Muy buenos días a cada uno de ustedes. Muy buenos días, Guasimasi, Astamasi, Minale, Ñaña Turaycuna, Ayancho, Sumayacho, Cusillacho, Aliyacho, Cunangura, Sutamantan, Cunangura, Sutamantan, hoy domingo 2 de agosto, estamos en el segundo día del mes de agosto, haciéndoles llegar el saludito respectivo a cada uno de ustedes, esta emisora Radio Cori Lazo a esta hora de la mañana, y haciendo ya pues las 9 de la mañana con 32 minutos, 9 de la mañana con 32 minutos, estamos el día de hoy, domingo 2 de agosto, ya estamos en el segundo día del mes de agosto, el mes de la Pachamama, el mes de la tierra, el mes de los vientos también, por supuesto que sí, agosto guaira nisparica, agosto guaira chajina, así chayqui punkuchama y hasta chayqui la duchaman con angura sardita, no, bueno, con angura sutamanta, nisgata muy oriera mocian, sí, por supuesto que sí, les hago llegar el saludo respectivo a cada uno de ustedes a esta hora de la mañana. Así damos inicio a su programa Feliz Cumpleaños en tu Día, hacemos llegar el saludo respectivo a cada uno de ustedes. Nosotros también ya estamos aquí acompañándoles pues con su programa diario, ¿no? Su programa Feliz Cumpleaños en tu Día, por supuesto que sí, muchos pues están a la espera de este programa, seguramente muchos se encuentran pues aquí por Santo Tomás, otros se encuentran pues en la casita, en el campo, otros en la chacrita, y así el día de hoy pues también amaneció, aún tenemos la presencia de heladas, está haciendo bastante frío, entonces por lo tanto abríguense, traten de cuidarse su salud ustedes mismos, usen ropa abrigadora y para que estén sanitos, ¿no? Porque a veces eso de enfermarse es un poquito complicado, si uno se enferma no hay ganas ni para trabajar, no hay ganas ni para hacer chakra, y hay muchas personas que sacan pues fuerzas por querer tener ingresos, por querer llevar un pan a la casa, hacen un esfuerzo, no sacan fuerzas de donde no hay, entonces un saludito, ustedes también cuídense, hay que abrigar a nuestros adultos mayores, hay que abrigar a los niños menores en casa y a nosotros mismos, porque en un descuido nos enfermamos y ya hace bastante frío, todavía está haciendo frío y seguramente en este mes de agosto por las tardes también va a haber pues la presencia de vientos, ¿no? Porque ahí agosto va a ir a España, Enrique Cabaciango, aquí en Gacampucha, Peña, agosto va a ir a Enrique Puririmociaña, así como será la presencia de los vientos este año. Esperemos pues que sea normal, ¿no? Normal, no. A veces pues la presencia de los vientos también muchas veces muy fuerte, a veces los vientos son huracanizados y hasta calaminas, los techos de las casas que son de calamina y así, a veces se lo lleva, ¿no? Entonces esperemos que no sea así este año. Siendo ya las 9 de la mañana con 34 minutos, hacemos llegar también un saludito especial a todos los que están de onomástico, a todos los cumpleañeros que seguramente nos escuchan, nos sintonizan, un saludito especial. Así es. Ahora sí, continuamos con nuestra programación de Radio Corilazo. Fátima Pastor, ¿cómo está? Edgar Bendezú, Aliyanchu, un saludito especial para cada uno de ustedes. Vamos con los campesinos y las ilusiones del alma.
1: Para ustedes, con mucho afecto.

Qué bonito, ya está, es hermoso, temita musical, eso va, chatariquita, que chapas, yo si hará moriki, su, ¿cómo está amiga? ¿Qué tal? ¿Cómo estás amiga Diana? Todo bien, muchas gracias, me encuentro perfectamente bien el día de hoy, con todas las ganas para poderles acompañarles, durante el día, por supuesto que sí, hoy domingo, en nuestro horario correspondiente, por supuesto que sí, Jatuncara y Napego y Ñañatura y Cuna, suma suma, llama Renega España, llama Fiña de España, vamos con Loli Salas, a ver hasta dónde nos vamos, hasta Quiñota, a ver, Quiñota, Quiñota, tierra del reloj solar, ¿cómo está la gente hermosa de Quiñota, de Yusco? Del distrito de Yusco, sus comunidades y sus anexos también, por supuesto. También pueden sacar nuestra población de Santo Tomás por el mercado central, como están las mamitas, Ayancho. También voy por las callecitas, a ver por la calle Siglo XX. También estamos que sonamos a full volumen, por supuesto. Saludos, saludos a calle Ayacucho, a toda esa avenida, pues por el cementerio de Santo Tomás, el arco de vida, toda esa zona, Santa Bárbara. También nos vamos a Sacoyo, por supuesto, Yique, Yavina, Chiluani, ¿dónde más? ¿Qué zonas más? Ahí está. Vamos hasta de acá de Santo Tomás por el terminal también, por supuesto que sí. Me he dado cuenta que sonamos más alrededor de Santo Tomás, acá en la población, casi no mucho, pero en el mercado central acompañamos, así que lleve su asnapita, lleve su papita.

Ya son ya las 9 de la mañana con 45 minutos, 9 de la mañana con 45 minutos, seguimos con más temitas musicales a esta horita de la mañana. 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Así es, seguimos. Nos vamos hasta el distrito de Colquemarca. Ahí nos escucha pues toda la familia. También, por supuesto que sí. Un saludito especial a Charamuray. Charamuray, mi paso y Arica Mosca. Con Radio Guarilazo, Aira Guasinchista. Jatón Karaina, Bayuco y Ñaña Turaycuna. Así es. ¿Qué más? ¿Dónde más nos falta, amigos? Reclame, pues protesten también. Ya estás olvidando de mí, al menos, ¿no? Por Marjaui, el señor Celso. Señor Celso, y Minalia, Anturachaya y Ancho. También fue por Guaraco. Así es, ayer nos enviaron pues un saludito por Guaraco. Por supuesto que sí, Jatuncara y Napayuco y Yoyoturaicona. Seguimos, siendo ya las 9 de la mañana con 47 minutos. Por supuesto que sí, ¿quién nos va a acompañar? A ver, quiero bailar, quiero cantar con Alicia. Alicia Delgado, juré nunca enamorarme. Así es, amigos, yo juré, pero se está cumpliendo. Ay, está, por supuesto que sí, nosotros cumplimos, amigos. O sea, cumplimos, más no mentimos. ¿Sí o no, Ñaña Turaycuna? Las chumivilcanas dicen que no mentimos. ¿Será cierto o somos?

Ay, Asa, qué bonito, qué bonito. Ya soy a las 9 de la mañana con 58 minutos. 9 de la mañana con 58 minutos. Sivana, ¿cómo estás? Sivana Ru. 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caballero que conducía esa mototaxi. La mototaxi es de color rojo y todos nuestros amigos de Santo Tomás la mayoría de las motos son de color rojo y azul, a veces muchas veces no identificamos y son poco a los mototaxistas pues que nos traen aquí a la radio conscientemente, acá está este espesito, llámalo y que vengan a recogerlo, guárdaselo, o muchas veces después nos dicen ya comunicadita, anótamelo y llámalo al dueño y que me llame este número nomás así, pues entonces che carique no caigamos guajarico, ¿y qué? Así es, Arabi Zambrano, ¿cómo está? Yancho Somayacho, Jatoncara y Napayuque que radio Corilazo, Weira Wasin Chismanta. Siendo ya las 10 de la mañana con 2 minutos, 10 de la mañana con 2 minutos, Ujarikikunawa, Minkarikikunawa, Puri Aramusa, Kunachalan, Kutiriramusa.

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qué bonito, ya son ya las 10 con 38 minutos, 10 de la mañana con 38 minutos. Ahí están esos hermosos temitas musicales para que usted lo goce, lo bailen a Barrine Gaspaya, Mafiña Cuspaya, Cosé Cosilia, Cunenguras, Tutamanta, Nescata, siendo ya las 10 de la mañana con 33 minutos. Pero antes de bajar, Ariquiconaban, Puri, Áramos, Unches, Cunenguras, Tutamanta, bueno, a estas horas del día. A ver, invitaciones a Casi Arique por el aniversario del anexo de Tirani de la comunidad campesina de Pumayacta. Tenemos el agrado de invitar a los sectores y comunidades aledaños a participar en las diferentes actividades a desarrollarse desde el día 8 de agosto y 9 de agosto. Programa general. Atención, Yañatura y Cona, Casi Arique, sábado 8 de agosto, Feria de Camélidos Sudamericanos y Artesanales y Platos Típicos Intersectoriales, 8 de la mañana, recepción de autoridades y participantes, 9 de la mañana, concurso de Camélidos Sudamericanos, 10 de la mañana, concurso de Platos Típicos, ¿qué más? A ver, ¿cómo está? Y artesanales, ¿ah? 1 de la tarde, campeonato de fútbol varones intersectorial de Tirani, 4 de la tarde, entrega de premios a los ganadores de las diferentes categorías y del campeonato. Domingo, 9 de agosto, día central, participación libre en diferentes actividades. 8 de la mañana, recepción de autoridades y visitantes de las diferentes comunidades del distrito de Quiñota y 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chicha. 10 de la mañana, inicio de campeonato de fútbol, damas y varones, premios a las diferentes actividades. 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Las demás actividades serán premiadas sobre cerrado y muchas sorpresas más. Rifa de camisetas, premio al mejor jugador, premio al mejor portero, sorpresa al mejor equipo, ¿eh? Para degustar. 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Así es, bebidas. 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Nintanche, garigla, palegues, ñañatura y con invitaris, regacian que sí, hay feria de camélidos sudamericanos y artesanales, hay fútbol, varones intersectorial y también, pues, el día domingo también hay participación, ¿ah? En las diferentes hay recepción de autoridades. Van a realizar el izamiento de la bandera, va a haber carrera de sacos y jalazogas, damas y varones, concurso de comelones y bebedores, eso va a estar interesante, y inicio de campeonato de fútbol, damas y varones. Vamos, hay que ser partícipes, ¿ah? 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
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Así es. 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
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Siendo ya las 10 de la mañana con 42 minutos, Eulogio Saya y Minaya Anturachaya, Lillanchu, muy buenos días, señorita Diana. Un saludo grande a la distancia, un saludo especial para mi prima Nelly Molero Colque en Cusco desde Baños Termales, Colpa, Lima, un temita de Rómulo León Palomino Nintaj, a ver más que éramos a Turachay, más que éramos a Suyera, Maigas Hachalampe, a Macuyurispalla, a Tuncara y Napayuge, hasta Cusco y hasta Arikiche y Mato y Ariara Macianzi, Nelly Molero Colque, ya está, a Tuncara y Napayuge, Cancuna, Paña, Paya.

Ay, son ya las 10 de la mañana con 48 minutos. A 10 de la mañana con 48 minutos. Ya me cae la música. Así es, más. Señor, que ven ahí con ataque. Si no se emocionan, yo son guachaitas. Cocerero con la página. Así es, así es. Vamos con los hermanos.

0: Qué bonito, ya soy a las 10 de la mañana con 53 minutos. Qué bonito, sus hermosos temitas musicales para bailar, para cantar, para gozar. Son cochecita, cocinera, china, página. Seguimos, ¿cómo es?
1: Ay, Jesús María. A ver, ¿dónde está este desgraciado?
2: ¿Quién es?
1: Yo soy la señorita Chabela, por si acaso. ¿Dónde está tu hermano?
2: No se encuentra aquí. Esta mañana nomás ha salido con otra.
1: ¡Ay, qué cagalera!

0: Qué bonito, qué bonito. Ya son ya las 10 de la mañana con 57 minutos. 10 de la mañana con 57 minutos. Che, con la que éramos en Taque, pues, son más tallón. Taque, chacona, yo si éramos en Chabela. Temitas del recuerdo, por supuesto que sí. Ari con el gran Sauya, ni que iba, mi cariño, ay, que éramos.
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Atención, atención, la hora ya son las 11 de la mañana con 24 minutos, 11 de la mañana con 24 minutos. Seguimos con más semitas musicales a esta horita del día, ya siendo ya las 11 de la mañana con

0: ella.
1: Atención, atención, ya son ya las 11 de la mañana con 30 minutos. 11 de la mañana con 30 minutos. 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Así es, guajaricuna y maconapo amiga y aramosian con agurian stay haciendo ya las 11 de la mañana con 33 minutos, 11 de la mañana con 33 minutos. A ver, tus orugos son taquirugos, son más chata, más renegas, paya, más fiñacos, paya, cosicosilia. Ángel Flores, ¿cómo está? Buen día, Diana de Arequipa, la ciudad blanca. ¿Dónde está? Chaymanta Turachay, Ángel Uyare Aramacías, Carique, Ángel Flores, Jatuncara y Napayuki Turachay. Ajá, y Arequipa y hasta acá, Marique, la ciudad blanca de Arequipa, Chaymanta, Arique Uyare Aramacías, Jaimantarajari.

Atención, atención, ya son ya las 11 de la mañana con 39 minutos. 11 de la mañana con 39 minutos. Con Antaki Chapas Cayaramos y Ancunagurachata. Por supuesto que sí, seguimos, ¿ah? ¿Eh? Seguimos. No haga más Taki Chapas, tu sorocosa, taquirocosa con Ancunagurachata.

Qué bonito, qué bonito. Ya soy a las 11 de la mañana con 44 minutos. Eulogio Osaya nos dice, señorita, un temita de Sonia Montalvo. Gracias. A ver. No quiere salir, man. Antagep, yo soy muy tomo una chanch y manamosiami. 11 de la mañana con 44 minutos. 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

Atención, atención, la hora ya son ya las 11 de la mañana con 52 minutos, 11 de la mañana con 52 minutos. Seguimos con más temitas musicales para bailar, para cantar, para gozar a Marrone Gaspalia. Vamos con más temitas musicales, a ver Efraín,

0: Qué bonito, ya son ya las 11 de la mañana con 57 minutos, 11 de la mañana con 57 minutos, con Aurosa, Bajar y Kikunao, Minkari, Kikunao, Ampuriáramos, Unches, con Achala, Kutin y la Musa, por supuesto que sí, Chaleca, Amaku, Yoriri, Sichu, ahí nomás.
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0: 12 y 23 minutos, minutos. ¡Eso!
1: ¡Oh!

Atención, atención, la hora ya son ya las 12 de mediodía con 29 minutos, 12 de mediodía con 29 minutos. Seguimos con más semitas musicales esta horita de la tarde ya, por supuesto que sí, provecho con el rico almuerzo, ¿eh? A ver, necesitaremos cianco, arique o alcochata, arique uñal cochata, arique consuma urgencia, arique cama, arique uñal cocha y anacha, arique inalato orcocha, arique consuma urgencia, necesitaremos cianco, ¿eh? 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Para los servicios, bueno, para aquellas personas con recibos puntuales y para aquellas personas mayores que tienen una deuda, entonces se va a proceder al corte de servicio a partir del día martes 4 de agosto, ¿ya? 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

12 mediodía con 34 minutos, 12 mediodía con 34 minutos, seguimos con más temitas musicales. A ver quién nos va a acompañar Sensual Caricia, por supuesto que sí, Paimerique Taquiaramonga con Agorasta. A ver qué está pasando, qué está pasando, y Malian, pasamos de que la sucia de Murcia, no quiere salir las canciones.

Qué bonito, ya son ya las 12, 12 con 53 minutos, 12 de mediodía con 53 minutos. Seguimos con más temitas musicales. A ver, tu suerocoso, un taquirocoso, mamá renegaspaya, mafiñacuspaya, cusicusilla, con amores.

0: Qué bonito, qué bonito. Ya son ya las 12:57. 12:57. Ahí están esos hermosos temitas musicales. Tu sorona en chispa, taquerona en chispa, ama Reni Gaspaya, ama Piña Cuspaya. Así es, bueno, bueno, bueno. Y Macunayan con Agurasta, Cayaramusia. Bueno, nos vamos, Villa, que con nada me aquí en
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8: El tiempo, son la 1:24. El tiempo, son la 1:24.

Atención a la hora, ya son ya la 1 de la tarde con 31 minutos. Seguimos con más temitas musicales. Ahí está, pues. Nos estuvo acompañando el Proyecto Sentido, por supuesto. Vamos con Tobías a Pasa. Todo a

de la tarde con 36 minutos, 1 de la tarde. Lulú, ¿cómo está? Lulú, muy buenas tardes. Allí Anchu, amiga Diana, buenas tardes. Felicitaciones por su programa. Saludos desde Apurímac, la gente hermosa y Apurímac. Ahí está. Saludos hasta Atabamba, Totora, Oropesa, para la familia Chequiera, Huamanga, Chipane. Saluditos, saluditos para ustedes que siempre se encuentran pues ahí a full sintonía de Radio Corilazo. Muchas gracias, Lulú. Saludos a toda la familia Chequiera, Huamanga, Chipane, por supuesto. Jatoncara y Napayuguy.

0: Qué bonito, yo soñé a la 1:47, 1:47, seguimos con más temitas musicales a esta horita de la tardecita,
1: somos
0: por supuesto
1: Ray.
0: Que sí, porque ya soñé a la 1:01 de la tarde con

0: Atención, atención, a la hora ya son ya la 1:56 una de la tarde con 56 minutos. Henry Zamata, en serio, dice, en serio, pues. No sé de qué cosa sea, pero en serio. Bueno, ahora sí, vamos a descansar un ratito, y hasta mañana con su programa Feliz Cumpleaños. Hasta aquí hemos llegado con su programa Feliz Cumpleaños en tu día. Mañana estaremos retornando y ahorita nos entramos con algunos avisos comerciales y despuesito ya venimos con el resto. Así es, amigos. Más tardecito regreso con Atrasar Corilazo, pero ahorita... Ahorita nos vamos a nuestros avisos comerciales. Vamos a descansar. El Facebook va a descansar un momento.
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0: 2 con 28 minutos.
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la hora 2:53. La hora 2:53. Por el lazo.

0: David Lázaro.
1: La hora 2:59.
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Atención, atención a la hora y maraña que éramos siempre, se ver, ya son ya las 3 de la tarde, 3 de la tarde con 32 minutos. 3 de la tarde con 32 minutos en Achata, tu zona Pensi, Taquira Pensi, con Agurecheta, y estamos aquí con su programa Atardecer Corilanzo, con las mejores músicas, con las mejores melodías.

Qué bonito, ya son ya las 3 de la tarde con 35 minutos. 3 de la tarde con 35 minutos. 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

Qué bonito, Chemi, que denuncia y haciendo ya las 3 de la tarde con 45 minutos, 3 de la tarde con 45 minutos, usora pasión guiñacho, taquera pasión guiñacho, repanache, guasicha piñacho, con la grasa tarire cusianque, echa manarancho, aquí en cachera, jari,

Qué bonito, qué bonito. Bien, soy Alan. A ver, Imoneño, que la música. 3:49. 3:49. Seguimos bailando.

0: Qué bonito, y están esos hermosos temitas musicales, y son ya las 3 de la tarde con 55 minutos, 3 de la tarde con 55 minutos. Saludos, Jefferson Caguana dice, un día, para mi papito Flavio Caguana Medina y para mi mamita Catalina Mendoza Alves, Jatona Payuco y señor Flavio Caguana Medina y Nayeta señora Catalina Mendoza Alves, Maipiña, Goyariera, Macianguese, Maedado Chamta, Jatón Carena, Payuco y Radio Corilazo, Guaira, Guasinches, Ujo Chamanta, parte de su hijo Jefferson Caguana, por supuesto que sí, con Aguranza, Guillarico y Gnaban, Mink, Arico y Gnaban, Puri, Aramosonches.
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0: esa vueltecita, Chuderly Loaiza.
1: Atención a la hora, ya soy el encuentro, cuatro de la tarde con 30 minutos. A ver, stop. Sale el 4 de la tarde con 30 minutos, seguimos con su programación, Atardecer Gorilazo, por supuesto que sí, con la mejor melodía, Maipiña Masaki, con acá, si en Mataña, Rueca, Pasianque, si con alguna zarrichata, guasichapiñacho, guaquenga, guasichapiña, guaquenga, Santo Tomás y Astanches, de Purerecianco, guaquenga, matrimonio, corrida de toros, corrida de toros, ahí en la, en el distrito de Quiñota, así es. Chayen con Api, Pureremos, Sianque, si guaquenga, guaquenga, Manata, Joaquín Garique, Basichapi, Taririco, Cienquisi. Así es. Chenga, Jatuncana, Inapayuco, Ñañatura, Icuna, con algunas tardichatas y haciendo ya las 4 de la tarde con 31 minutos. Por supuesto, les hacemos llegar el saludo respectivo con algunas tardichatas. Tus orugos unches, hasta que no los unches, menos tomar, ¿eh? Prohibido tomar, por favor. Nos vamos hasta, a ver, ¿por dónde nos vamos? A ver, ¿dónde van los saludos? Hasta el distrito de Chusco, Ayanzá, Millototora, también estamos, que sonamos por ahí, ¿eh? Y por supuesto, en el mercado central de Santo Tomás.
2: Luis Alberto Salas.
1: Nos acompaña Dúo Encantos, la magia del centro.

Qué bonito y haciendo ya las 4 de la tarde con 37 minutos, 4 de la tarde con 37 minutos, por supuesto que sí, enviamos un saludito cordial pues para José Luis Guamaní Soto. Haciendo un saludito especial hasta cualquier punto donde nos escuche, donde nos sintonice, pues ellos bien fanáticos de Radio Gorilazo, por supuesto que sí, Jatuncara y Napayuque, y Radio Gorilazo, Iragua Sinchismanta, por supuesto, a ver, y manamos a mi campas, Jatuncara y Napayuque, y para nuestro amigo José Luis Guamaní Soto, por supuesto que sí, a ver, con el siguiente temita musical, a ver, creo que el día de hoy ha trabajado bastante mis equipos, están que no quieren cantar la música, no quieren, ya, dime cuánto cuesta, dime cuánto vales, mis paleños no concipación, no ginocho, manocho y chemaninguita. Ay, ya está, por supuesto que sí, Oscaiman, y matan al vacío, que sí, ya está, ñacha, ñacha, lista, sí, que sí, ya, pero la rica cena, yo también quiero cenar, por favor, haga su casita, ¿de quién, a qué comunidad nos vamos, Así es, vamos con este Suma, Juanito y Tayacaja. Falsas promesas, ni salí que pay pasa que ahora ponga su más chanta. Y por acá también tenemos a Eulogio Osaya. Muy buenas tardes, señorita. Tiene un temita de Janet Salinas. El rodeo, gracias. Hasta mañana, dice. Ya se nos despide Eulogio. ¿Por qué tan temprano, ¿Por qué tan temprano? Si yo les pensaba acompañar hasta las últimas consecuencias. ¿Qué está pasando? Así son, bueno, ya. Vamos con este hermoso temita musical hasta cualquier punto de nuestra

0: Qué bonito, qué bonito, qué bonito. Y haciendo ya las 4 de la tarde con 44 minutos. 4 de la tarde con 44 minutos. Saludos a toda la gentita hermosa de Chalo Aguacho. Por supuesto que sí. Nos piden pues un temita de Florecita. Florecita, Florecita de Chumbivilcas. Por supuesto que sí. También enviamos saludos hasta dónde. Hasta Ayacucho, por supuesto que sí. Ayacucho, Bamanga para Richard Calderón. Por supuesto que sí. Así es, así bailamos, así cantamos, así gozamos con los mejores temitas musicales. Pero antes, a ver, Cerrajería Automotriz Sandía está realizando la copia de llaves. 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Henry Zamata, ¿cómo está? Liancho Turachay, Minalia, Maipiña, Antonereco, Cianqui, Jatun, Jatun, Cara, Inapayuca, que Radio Griloso, Guaira, Guasin, Chismanta. Saluditos, José Luis, claro que sí. Hasta otro momento, cuídese bastante. Yuri Gabriel, el pintadito, y Minalian Aliancho, Turachay, y Minalian Tarericón, que Maimantan, Jabarimacian, que Jatoncara y Napayuco, y a ver Turachayjuna, tu Sorocosunches, Taquirocosunches, con Florecita y Chumbivilcas. Con el suelto de Imanis, con la verta, Quiaramunga, cervecita, licor amargo, Nisparique, son más chata, ¿yo?
1: Esta es la segunda oportunidad, y es por ello nuestra eterna gratitud. Florcita, tú me acercas a la gente. A ver, ¿dónde están los aplausos para Florcita?

4 de la tarde con 54 minutos. 4 de la tarde con 54 minutos. Che, con Angaramos y Arique, Somasumas, Yata, Tequichapa, Dios y Aramos. Y ahora sí, vamos con Janet Salinas, por supuesto que sí, a pedido de nuestro amigo Eulogio Zaya. Así es, de nuestro amigo Eulogio Zaya, Payarique, Mañarique, Morique, Caizuma, Taquita, Chayacarique, Chura y Aramos, Atorachay. 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

siendo ya las 4 de la tarde con 55 minutos. Saludos también para JR Visión. Saludos, Hatbay, dice Hatbay, ya está que nos escucha, nos sintoniza. Claro que sí, seguimos, ¿ah?

0: Qué bonito, qué bonito. Ya son ya las 5 de la tarde en punto. 5 de la tarde en punto, amigo radio oyente. Ñaña Tura Chaya, una exacta. Ni que 5 de la tarde ni que éramos. Chaya Jariki, Ñaña Chay Tura Chay. Suya era Maya con Ayanku. Teneramos a con Ayanku. Vuelta, éramos a Ariki. Uyaku y conaba Minkaku y conaba Anjaiki. Éramos allá.
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Atención, atención, a la hora ya soy a las 5 de la tarde con 27 minutos, 5 de la tarde con 27 minutos, chay con antaquicona que éramos cian, ñaña tu de chay con a mis quichata taquichapas, yo si éramos cian con alguna chata, tu surucosa, taquirucosa, a ver, maipiña, que éramos cian, vamos con China María, corazoncito, no llores, ni sabe que pepa hasta aquí era monca.

0: Atención, atención, a la hora ya son ya las 5 de la tarde con 32 minutos. 5 de la tarde con 32 minutos. A ver, a ver, a ver, a ver, a ver.
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0: Ahora sí. Son las 5 de la tarde con 32 minutos. Ya está, chay, mi que éramos y ariquita quichacuna, pues suma, chato, de repente chay, cuna, yo si éramos ya. Seguimos con más temitas musicales.

Qué bonito, qué bonito. Ya son ya las 5 de la tarde con 38 minutos. 5 de la tarde con 38 minutos. 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

5:05 de la tarde con 44 minutos. Ahí están esos hermosos semitas musicales. Son más tantaquepas, ñaña tora y con ayoxiara, monsian, son cochaquecita, cocinera, china, página. Taquera panay que sepa, tu sola panay que sepa, jamás fiña cuspalla, por supuesto que sí, a esa horita de la tardecita y haciendo ya las 5 de la tarde con 44 minutos. Ñacho, ñacho, lisoña, cena, manarancho, vivo, wey, que si vivoman, vivoman, ahí está. Así es, a ver, tu solo cuisi, taquero cuisi, hoy pues sábado, segundo día del mes de... No, domingo estamos hoy. Domingo, domingo, segundo día del mes de agosto, ¿eh? Mes de los vientos, manancaba niña para que acabamos de ancho, ay, vida, y malian ya, y mancasiamos, y malian pasamos y en cabanillas, no, manancancho, no me acuerdo. Ya,

Atención, atención, a la hora ya son ya las 5 de la tarde con 53 minutos. 5 de la tarde con 53 minutos. A ver, me piña, monza, que chacona que era música con la brachata. Saludos, Henry Zamata, ya saludos.

0: Atención, atención, a la hora ya son ya las 6:02. 6:02, nos vamos. Ay, ay, ay, la hora también nos ha ganado, amigos, ¿eh? Hora para todo, le amporemos y a Guayacaypanache y con H, bimbumbumbumban. Y Blogio Osaya dice, señorito, un temita de Flor Pereda, por favor, nos dice, vale, vale, con Alan Churayramsa, pero antes ya está con Villarico y con Abamin, Arico y con Abampuri, haremos a con Achelan, Cotereramosa, con Achelan, vuelta y haremos a Uscailaman, Cotereramosa.
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Qué bonito, ya son ya las 6:32, 6 de la noche con 32 minutos. Ahora sí, a ver, Matildo Quispe, ¿cómo está? Hola, señorita Diana, buenas tardes. Pónganos nuestro guainito como para bailar, dice. Claro que sí. A ver, Chura, y haremos un apero. Primero el pedido de nuestro amigo Eulogio Saya, por supuesto que sí. Tú solo una exipa, hasta quiero una exipa, jamás renegas paya, mafiña cuspaya, cosi cosilla, con angurias. Tuta chata, porque ya soy a las 6 de la noche con 32 minutos. Así es, rápidamente la hora también pues avanza, ¿no? Rato y ahora pues podríamos ya. Rato ya también pasará, pues un pasar rato ya tuta éramos y al llegar y

Atención, atención, la hora ya son ya las 6:36, 6:36. A ver, por ahí nos piden un guayno, guaynito. A ver, vamos a buscar. Voy a buscar, acá ya encontré. Saludos, saludos, Jatón Apañuco y Matildo Quispe. Acá hay un...

0: Atención, atención a la hora, y ahora ya quedamos tiempo para saber, ya son las 6:40, 6:40, chacuna que éramos y añañatura y con ante chacuna pa suma suma chata tu sora panexipa hasta que la panexipa a marrenega espaya ma fiña cuspaya cusicusilia. A ver, vamos con más semitas musicales. A ver, vamos con Florcita de Chumbi Vilcas con esta primicia. A ver,
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atención a la hora, yo soy Alan, 6:49, 6:49. A ver, ¿qué está pasando? Y Mayan, sucedimos en Alan Pasamusia, siendo ya las 6:49, dice Matilo Quispe, gracias señorita Diana, estoy en línea desde norte del país, Olmos. Saluditos hasta Olmos, hasta el norte de nuestro país, Olmos, por supuesto que sí, Matilo Quispe. Ahora sí, seguimos con más temita musical, es Abre My Piñanta aquí con una pascancia. Vamos con Amaranta, con ese hermoso temita que dice, dime tú.

Atención, a la hora ya son las 6:54, 6:54. Chaycon en quedaramos y ari que te quincha con la paz, ñañetura y con tu solo con la pentacro con la página con la hora chata, por supuesto que sí. Siendo ya las 6:54, seguimos con más semitas musicales, pero a ver, chure, éramos a la más que éramos a la jalín chatar, porque iban ante aquí con yo se me tuvo una ciencho. Y manalia hacía mi mal en sus emociones, creo que las computadoras han trabajado bastante el día de hoy. 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Provecho con la rica cena, seguramente ñari que cena, y rocian que seña, campo peca, puños y ancoñari temprano, se duerme, se levanta temprano también, ¿sí o no?

0: Atención, atención, a la hora ya son ya las 6:59, 6:59. Hasta ahorita nos dirigimos a una brevísima pausa y luego la última pausa al día, por supuesto que sí. Chay manda kamaki, chakunaban, haikiaramos, porque ya ripona patapiña, tariricusian, sí, por supuesto que sí, ya vamos a descansar nosotros también, pues mañana ya es inicio de semana, paca y meimana, gracias, ¿no? Hace la. Tenemos que venir a la radio, tenemos que programarnos para la casita, porque mañana venimos por horitas nomás. Venimos dos veces nomás. Por la mañana y por la tardecita para cerrar, ¿no? Entonces ya. Chaya Kaniki, Sarika, estamos ahí, sí que hay Wiyaku y Kunan, con la Chayan Kuteriramusa.
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